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Ya estamos de vuelta, por supuesto, a través de tu radio, compañía 107.5. ¿Eh? Ay, discúlpeme, ando un poquito. Me atraca la garganta un poquito ahí, así que. Ahora sí, estamos de vuelta. Bueno, vamos a arrancar la segunda, ya la última media hora que nos queda de programa en este nuevo horario, sí, nuevo horario de 6 y media a 8 y media de la noche. Oye, ya cuando son las 8 de la noche con 5 minutitos en este martes 19 de mayo. Oye, nuestro WhatsApp, chiquillo, está al aire, está habilitado a más 569-6160-5047. Ese es el WhatsApp regalón de la hora del taco. Oye, ¿cómo está el taco por ahí? ¿Hay taco o no hay taco? Repórtense. Bueno, nosotros les acompañamos con la buena música de regreso a casa. Los que van ahí en su auto particular, en el colectivo, en la micro, en el Uber, en el tellito amarillo, donde quiera que estén, ahí nosotros les acompañamos con la buena música en este martes 19 de mayo, acompañándoles en la hora del taco. Así que los quedan 24 minutos los quedan de programación. Así que lo vamos a ir al tiro con la música, por supuesto. Hoy este es lo nuevo de Andy Jaque. Sí, lo nuevo. Primicia. Bueno, que la estrenamos la semana pasada. Estrenamos lo nuevo de este muchacho Andy Jaque. Así que los vamos con el mix Leo Dan. Acá en lo que es la hora del taco, música nueva en tu radio, compañía. Así que los vamos de inmediato con la música.

0: Ya estamos de vuelta. Estamos de vuelta, por supuesto, a través de tu radio compañía FM, la 107.5, en este día martes 19 de mayo, ya cuando son las 8 de la noche con 15 minutitos. Todavía lo quedan 20 más o menos 20 minutitos para seguir compartiendo buena música. Oye, por acá los llegó algo, me parece que alguna novedad musical por esto, por acá, por el WhatsApp. Vamos a ver quién está por acá. Nuestro amigo René Huerta, buenas tardes, amigazo. Oye, ¿qué los dice por acá? ¿Los mandó un audio? Sí. Lo dice, hola, ya está listo el material para que lo estrenemos. Será el primero DJ R, lo dice ahí. Ya, oye, vamos a escuchar el audio que nos dice nuestro amigazo. Vamos a escuchar el audio, ¿eh?
1: Hola DJ Jerry, un saludo especial para ti y quiero invitarte a que puedas compartir este temita que te había prometido, que habíamos quedado ahí en stand-by. Ahora ya está listo, así que ahí te presento junto a Cumbia Rap este temita que se llama Olvidarte Nunca en Radio Compañía. Está buena la radio junto a DJ Jerry.
0: Ya, amigazo René Huerta, lo estamos tratando de descargarlo acá. Es el que me mandó abajo, ¿no? Me parece que sí. A ver.

Amigo René Huerta me lo manda por otro sistema que no descarga. Lo traté acá de descargarlo, pero no me descarga. Sí, porque el que me mandó bajito, ¿no? ¿O no? Ahí para que me escriba nuestro amigazo cómo lo hacemos, que me lo manda en otro formato. Si me puede mandar en otro formato. A ver, porque estoy tratando de... A ver acá.

Ya, me lo manda en otro formato para poder descargarlo, ¿eh? Sí, pero no me descarga. Lo estoy tratando de descargarlo acá.

Si me lo puede mandar por otro formato, porque el computador no me lo descarga, no me lo descarga. Si me lo puede mandar como me mandó los que me ha mandado anteriormente, ahí para poderlo descargar en ese formato, que en este formato no me descarga. Ya, ahora sí. Ahora sí, Master, ahora sí. Ya, vamos a... Ya, lo tenemos listo, amigo René Huerta, ya lo tenemos listo ya. Esta primicia de Cumbia Rap Master, ok. Así que lo vamos a estrenar acá en la hora del taco. Así que vamos de inmediato a ver este nuevo material que nos mandó nuestro amigo René Huerta. Así que vamos de inmediato. Primicia musical, ¿ah? ¿Eh?

Ya, ahí estamos de vuelta, estamos de vuelta, estamos de vuelta. Oye, ahí teníamos lo nuevo de nuestro amigo Cachito Animaciones, como es nuestro amigo René Huerta. Así que, buen temazo, amigo, buen sonido, buena puesta en escena. Así que lo vamos a tener acá en la programación de Radio Compañía. Ya lo tengo descargado ya en nuestra carpeta de Radio Compañía. Así que ese material lo vamos a estar programando durante los días de acá de la semana y también en los grandes super bailables. Así que muchas gracias, amigo René Huerta. Así que eso es lo nuevo y lo estrenamos acá en la hora del taco. Así que ya lo tenemos listo ya en nuestra programación. Sí, bueno el tema. Bueno el tema. Ya. Sí, oye, estaba bueno el tema, amigo René Huerta. Estaba buenísimo el tema. Así que ya lo tenemos en la programación. Ya cuando son las 8 de la noche con 25 minutitos, ya lo estamos retirando de este día martes 19 de mayo. Ya lo estaremos escuchando nuevamente mañana miércoles 20 de mayo. El jueves es feriado, el día de los 21 cañonazos, ¿eh? Así que el jueves feriado, jueves 21 de mayo.

Ya, oye, ¿alcanzamos con Hilo algo de música? Sí, yo pienso que sí, alcanzamos, sí, alcanzamos. Así que los vamos a ir. ¿Con qué los vamos? ¿Con qué los vamos?

Hoy estábamos buscando por acá la música que lo dejó nuestro coleguita Ricardo Cruz. Vamos a ver. Ricardo Cruz lo dejó por acá la otra vez un material. Vamos a ver. Ya, lo vamos a ir con este temita de nuestro coleguita Ricardo Cruz. Ya, ya chiquillos, los estaremos escuchando mañana miércoles. Ya chiquillos, los vamos, que tengan muy buenas noches, que estén muy bien y se me cuidan chiquillos, se me cuidan. Hasta mañana, chao.

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1: Dios en el cielo y las plantas en la tierra. Amigos y amigas, oyentes de la audiencia, bienvenidos, bienvenidas una vez más. Aquí está Juan Taramacura cumpliendo la cita como todos los días a la hora en punto a través de esta prestigiosa estación de radio. Damos gracias a Dios. Damos gracias a la Morenita de México porque usted, señora, usted, señor, sí, ustedes que me escuchan, me permiten llegar a sus hogares, me permiten llegar en este momento, ahí, a un rinconcito de su alma, de su corazón, para que usted escuche este programa de sabiduría, de conocimiento. Lo más importante, el don que nuestro Dios Padre ha puesto en nosotros para poder ayudarle a usted y decirle la verdad todo lo que pasa en su vida. Hoy quiero hablarles de algo que muchas veces dejamos para después. Lo hago después, voy después y después y después y se va pasando el tiempo, pero que es algo fundamental para nuestra vida, como lo es la salud. Vivimos en un mundo acelerado, lleno de estrés, de mala alimentación, de cansancio, desvelos y preocupaciones que poco a poco van afectando nuestro cuerpo y también nuestra mente. Muchas personas sienten dolencias, sienten dolores, cansancio, insomnio, ansiedad, problemas digestivos, inflamación, dolores articulares, nerviosismo, tristeza, muchas veces sin explicación alguna y lo más preocupante, que se acostumbran a vivir así. 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No es la primera vez que usted me escucha en esta radio, señor, señora. Si usted me escucha por primera vez es porque usted está recién llegada a la audiencia o recién llegado a la audiencia. Pero Juan Taramacura lleva muchos años. No aparecí de la noche a la mañana, repito, en esta radio. Años de costa a costa, de frontera a frontera, llevando la medicina natural, llevando los tratamientos naturales para que usted pueda saber la verdad de lo que pasa con su salud, de dónde viene la enfermedad, para dónde va. ¿Por qué tiene tantos y tantos problemas con la salud y lleva años y años tratando usted de buscar una solución, tratando de buscar una calidad de vida para su cuerpo, pero no la encuentra? De pronto usted ha acudido a muchas personas donde le han dicho, mire, es que doña Pepita me recomendó a Perengeno, me recomendó a fulanito. Y usted fue con mucha fe y perdió la fe, porque no le ayudaron, le dieron simplemente calmantes y no ayudaron en nada, le empeoraron. 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No se olvide. Vamos iniciando el programa. Póngame el vasito de agua encima del radio. Porque al final hacemos la oración de los enfermos. Hacemos esta oración para aquellos que tienen quebrantos de salud. Para aquella persona que tiene toda esta cantidad de problemas, que tiene dolores, que tiene inflamaciones, que tiene problemas de articulaciones, que tiene problemas de nerviosismo, que tiene problemas de cansancio físico y mental. Para todas estas personas, vamos a hacer la oración de San Juditas Tadeo, que es el patrón de los casos difíciles.

0: Y la oración hagámosla con fe. Yo le invito a que la haga con fe, porque la oración tiene poder. Hágala con fe. La oracioncita de San Juditas Tadeo. 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Se proteja del enemigo invisible o visible, del mal vecino, del mal amigo. 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
2: Desde el cielo una hermosa mañana.
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1: Atención, mi gente en Serena, Coquimbo y poblaciones. 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Vamos a tomar el vasito de agua y vamos a hacer la oración de los enfermos. Si hay personas con enfermedades terminales, si usted tiene una preocupación porque hay un problema, algún hijo suyo que tiene problemas de drogadicción, de alcoholismo, pida con fe. Aquella persona que tiene esas enfermedades que lleva tiempo y la ciencia médica no ha podido curar, vamos a hacerlo con fe. La oración tiene poder. Van a repetir. San Juditas Tadeo, patrón de los casos difíciles, camina por mi casa, llévate mis preocupaciones y cualquier
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1: aleja a mis enemigos en el nombre de Jesús. Amén. Amén. Tómese el vasito de agua. Mañana será otro día. Mañana vuelve a la misma hora. 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

Hemos llegado al final de un programa más. 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Hasta una nueva edición de su programa

0: Radio Compañía te indica la hora.
1: Exactamente las 20 horas con 55 minutos.
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2: Exactamente las 21 horas con 55 minutos.
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dos hermanos de nacimiento, uno pobre y uno rico. Uno vivía pal pico y el otro vivía pulento. Uno era bien pirulento, el otro un cuico paltón. Mientras que uno era del montón, el otro era re exitoso. El pirijo era rodioso y el paltón más tranquilón. Uno de la dehesa, el otro de la pintana. Un día el fin de semana se juntaron por sorpresa. Se sentaron junto a la mesa de un restaurante en el centro y se atacaron los sentimientos de tantos años separados. ¡Puta que estaban enojados los hermanitos de nacimiento!

0: ¿Y cómo has estado, po, hermanito? ¿A vos se te olvida ir a ver a tu gente? A lo mejor no te queda ni tiempo para tu familia ahora, como ahora estáis de gerente.
1: No me haces la voz, te lo pido. Y no me hagas pasar una vergüenza. Mira que justo en la mesa de enfrente, por favor, está la gente de la intendencia.
0: ¿Qué me importan esos hueones a mí, hueono? Yo te estoy hablando de otra hueá, de tu hermano, sobrino, de todo, incluido el papá y la mamá, hueón.
1: Al parecer tú sigues como siempre, veo. Picante, ordinario y maleducado. Mira, si en estos años no he ido de visita, es que en mis cosas he estado muy ocupado.
0: Así son todos los culeados como Opu, que se olvidan que vienen de allá abajo. La única weá que le importa es el billete y de pulpear a la gente como estropajo.
1: Por favor, modere sus comentarios, hermanito, ¿eh? Y lo que ahora le digo, vaya escuchando, que mientras usted andaba de farra con sus amigos, yo me mataba estudiando.
0: ¿Y de qué te sirvió tanta educación, weón? Si de moral no aprendiste nada, si la familia no conoce ni a tu hijo, maricón, ¿te das cuenta? Esa es la weá.
1: ¿Recuerdas que nunca quise ser pobre? Cuando me acuerdo, mi mente atormenta. Pero hoy lo doy trabajo a mucha gente en mi empresa, ¿sabes? ¿Es que acaso eso no cuenta?
0: La verdad de la milanesa es otra, hermanito. Y es que la familia está muy desunida. Puta, si no te encuentro aquí de cazuela, weón, no te veo más nunca en la vida, weón.
1: Las cosas son como son, hermano. Cada uno elige a su suplicio. Lo que es a mí llegar donde hoy estoy, me ha costado bastante sacrificio.
0: ¿Qué sabes vos lo que es pasar hambre, weón? Si de la casa te fuiste pendejo, mientras que vos te dais la vida el oso, en la casa se cagan de hambre los viejos, weón.
1: ¿Y qué sabes tú de mi vida? ¿Y lo que significa ser dueño? Que con tanta y tanta preocupación, hermanito, se te espanta hasta el sueño.
0: ¿Y de qué te ha servido la plata, weón?
1: Machucao,
0: ¿te la querís ya en el cajón? ¿Crees que no sé que te la andáis gastando en los toples? Del barrio alto, si el señor, ¿eh?
1: ¡Mira, weón, por la cresta! ¡No me hagas perder la paciencia! Yo no me rebajaría nunca jamás a tan vulgar indecencia.
0: ¿Qué te haya parar vos, gil culeao, si siempre hay sido manerao? Puta, si hubieras sabido, weón, mejor no haberte encontrado.
1: Mira, ¿sabes qué más picantito? Mejor dejémoslo hasta aquí. Llévale un cheque a mi padre y dime ya, ¿cuánto querís?
0: Antes que te reciba tu plata, agárrame el pico a dos manos, porque entre vos y yo lo único que existe en común es que de nacimiento somos hermanos. ¡Chao, concha de tu madre!
1: La misma tuya nomás, po huevón.
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2: Exactamente las 22 horas con 20 minutos.

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1: Radio Compañía te indica la hora.
2: Exactamente las 22 horas.

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2: Exactamente las 22 horas con 55 minutos.
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0: 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Ok.
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2: Hoy, entre las cenizas, ha renacido esta gran agrupación, porque están de vuelta para hacerte disfrutar de su música original. Señoras y señores, acá presentamos lo nuevo y original de los Pechacos del Norte. Esto se llama Amor Perfecto.

La agrupación musical Los Pechacos del Norte están de vuelta. Fono contacto más 569-940-15980. Más 569-940-15980. Los Pechacos del Norte han presentado su canción original, Amor Perfecto. Y no te olvides que un bellaco también tiene corazón.

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1: Radio Compañía te indica la hora.
2: Exactamente las 23 horas con 22 minutos.

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1: Radio Compañía te indica la hora.
2: Exactamente las 23 horas con 42 minutos.

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1: Exactamente las 23 horas con 55 minutos.
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1: Radio Compañía te indica la hora.
2: Exactamente, las 0 horas con 22 minutos.

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1: Radio Compañía te indica la hora.
2: Exactamente, las 0 horas con 41 minutos.

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1: Exactamente las 0 horas con 55 minutos.
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2: Exactamente, las 2 de la madrugada con 22 minutos.

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2: Exactamente, las 2 de la madrugada con 43 minutos.

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2: Exactamente las 3 de la madrugada con 22 minutos.

0: Tatiana Bustos y Lucha Rey. Gracias, Tatiana, por estar con nosotros. Un besito de parte de todos los lolos y seguramente de los que también están en casa. Muchas gracias por acompañarnos. Lucha Rey se llama esa canción, que es una de las últimas que has grabado, ¿verdad?
1: Sí, bueno. ¿Sí? Un beso para todos allá.
0: Un beso para todos, chiquillos, y gracias, Tatiana, por habernos acompañado. Tatiana Bustos, una bella lola que canta muy bien. Y una hermosa canción a propósito de Lucha Rey.

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así, muchachas, lo cantamos todas, dice así, mira. No te puso. Eso es, muchacho. Oye, fuerte el aplauso para ustedes, chiquillos. Oye, muy bien, compadre, la están pasando bien.

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2: Exactamente las 4 de la madrugada con 20 minutos.

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2: Exactamente las 4 de la madrugada con 41 minutos.

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2: Exactamente las 5 de la madrugada con 23 minutos.

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2: Exactamente las 6 de la mañana con 20 minutos.

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2: ¡Levántese, cago! ¡Levántese, mierda!

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1: Radio Compañía te indica la hora.
2: Exactamente las 6 de la mañana con 42 minutos.

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1: Exactamente las 6 de la mañana con 55 minutos.
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2: Exactamente, las 7 de la mañana con 23 minutos.

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1: Radio Compañía te indica la hora.
2: Exactamente, las 7 de la mañana con 41 minutos.

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1: Exactamente, las 7 de la mañana con 55 minutos.
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2: Bienvenidas, bienvenidos, hijitas, hijitos de mi corazón. El programa de Juan Taramacura del Centro Botánico Alternativo. Aquí estamos, como todos los días, trayéndoles a ustedes estos programas con mucho entusiasmo, estos programas llenos de sabiduría, de conocimiento. Estos programas que usted escucha en este momento, donde usted puede preguntar, donde usted puede llamar, donde usted puede pedir una hora y venir a la consulta para que usted se entere qué es lo que está pasando con su salud, su calidad de vida, por qué cada día va de mal en peor. Su calidad de vida, por qué entre más usted visita médicos, va a FONASA, va a la posta, va al seguro, no encuentra usted solución. Al contrario, siente que la salud va empeorando. Quiero empezar este programa el día de hoy con un WhatsApp que me envían, que me lo envían de allá de Combarbalá. Combarbalá me lo envía la señora Gladys. La señora Gladys Torres, donde me está preguntando, me dice: Don Juan, yo quiero saber qué está pasando con mi vida. Según los médicos me dicen que tengo problema de perimenopausia. Quiero que usted me ayude y me diga o me explique mejor qué es eso de la perimenopausia. Mi querida hijita de mi corazón, le agradezco la fe, la confianza. Escúcheme bien, esto es una etapa natural de la vida en las mujeres. ¿Qué ocurre antes de la menopausia? Generalmente esto comienza más o menos entre 40 a los 50 años, aunque en algunas mujeres puede aparecer antes, durante el periodo. El cuerpo empieza a producir unos cambios. Empiezan ustedes a sentir que van a empezar de pronto hormonalmente a tener unos cambios. Especialmente empieza a haber una disminución progresiva del estrógeno y de la progesterona, que son hormonas fundamentales para el ciclo menstrual y muchas funciones del organismo. Atención, es importante aclarar que la perimenopausia no es una enfermedad. No, señor, no es una enfermedad. Escúcheme bien, hijita de mi corazón. Esto es una transición biológica que puede durar varios años, que termina cuando la mujer cumple 12 meses consecutivos sin menstruación, momento en que se considera que ha llegado lógicamente la menopausia, ¿no? Que ya le llegó la hora de la menopausia. ¿Cuáles son las causas de esta etapa? Por decir, principalmente, escúcheme bien, envejecimiento natural de los ovarios. Con el paso del tiempo, los ovarios disminuyen su funcionamiento y lógicamente la producción hormonal, que se vuelve irregular, se vuelven irregulares. Esto provoca cambios físicos, emocionales, metabólicos, que pueden afectar la calidad de vida si no se tiene o se trata adecuadamente. Es importante, hijita de mi corazón, que usted trate de dormir bien, reducir el consumo del alcohol, del tabaco, y practicar técnicas de relajación que también pueden marcar una gran diferencia. En ciertos casos, muchas veces los médicos pueden recomendar tratamientos hormonales o terapias específicas para aliviar los síntomas intensos. También existen alternativas no hormonales y acompañamiento psicológico cuando es necesario. Lo más importante, hijita, hijito de mi corazón, es evitar la automedicación y consultar siempre con profesionales de la salud. Espero que esto le haya a usted despejado algunas dudas. Espero que este vasto conocimiento que tiene Juan Taramacura le aporte algo positivo en su vida. De todas maneras, hijita, hijito de mi corazón, recuerde que Juan Taramacura triunfa donde muchos han fracasado.
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2: 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No se olviden poner el vasito de agua encima de su radio, porque al final hacemos la oración de los enfermos, no se olvide. 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
4: Así hablan las personas que visitan a Don Juan Taramacura.
2: Estamos el día de hoy recibiendo los testimonios aquí en nuestra casa consultorio en Serena estamos hoy. Una hija acompañando a su padre a una consulta con Juan Taramacura. Primero que todo, hijita de mi corazón, cuénteme cuál es su nombre y de qué parte vienen ustedes.
5: Bueno, me llamo Erika Cortés, venimos del pueblo Las Rojas, del Valle del Elqui.
2: Valle del Elqui, ok, madrecita. Cuénteme el motivo de hacer usted esta visita con Juan Taramacura de la consulta. ¿Qué la motivó a venir y por qué están hoy aquí con Juan Taramacura?
5: Bueno, aparte de haberlo escuchado siempre en la radio, nosotros creemos harto en esto y en todos los testimonios, igual que hemos escuchado en la radio, y tenemos fe de todo esto que usted hace y su trabajo.
2: ¿Cuál era o cuál es el motivo que usted vino y qué le pasa a tu padre? ¿Qué siente? ¿Cuál es el problema de tu padre?
5: Bueno, mi papá tiene muchos dolores en sus brazos. Aparte de estar leyendo mal económicamente y hartos problemas y problemas tras otro. Así que, aparte de los dolores físicos, también se presentan otro tipo de problemas que es como estar en un hoyo y no salimos nunca de ahí.
2: No surge.
5: Claro.
2: Esa fue la consulta que le hizo Juan Taramacura antes de darme este testimonio, yo les hice una consulta y creo que yo les hablé todo de eso. Les expliqué todo esto. ¿Es verdad o es mentira?
5: Sí, es verdad. Nos explicó todo.
2: Madrecita, hicimos una curación a tu padre. Salió algo muy feo. ¿Qué piensa usted de eso? Y muchas veces las enfermedades de brujería, de maldad, se disfrazan como enfermedades naturales. O sea, la maldad existe, en tu padre hay maldad, eso es lo que lo está llevando a tener mala salud, bloqueos en la parte económica, estancamientos que no lo dejan echar para arriba. Entonces, ¿la maldad existe o no existe? Usted la acabó de ver.
5: Sí, lo vi, bueno, lo vimos con los propios ojos y todo transparente, todo delante de nosotros. En todo momento viendo todos los materiales, todo muy transparente y quedé sorprendida con todo.
2: Materiales que ustedes mismos se les piden, que ustedes mismos compran, que ustedes mismos traen, y aquí esos materiales los manipulan son ustedes, no yo. Entonces, ¿todo clarito, agradecida y contenta?
5: Sí, sí, bien contenta con todo lo que nos dijo. Y con toda la transparencia de todo esto, en realidad.
2: Clarito, ¿les gustó la consulta o no?
5: Sí.
2: Sí. O sea que Juan Taramacura sabe o no sabe.
5: Sí, sí sabe. Todo nos dejó sorprendida con todo lo que nos dijo.
2: ¿Lo recomienda?
5: Sí, lo recomiendo, 100%.
2: Bueno, gracias por estas palabritas. Continuamos con el programa. Seguimos con el programa de Juan Taramacura, Oídos Serena. Juan Taramacura va a estar en Serena el 28 de mayo. Pido una disculpa, lo dije en el programa pasado. Tuve un problema con el vuelo, con la aerolínea, que a última hora me cambió la fecha. Por eso yo me veo obligado a cambiar esta fecha. Voy a estar el 28 en Serena, 28 de mayo. Las personas de Coquimbo que me están escribiendo, que pidieron una hora, a donde llega esta prestigiosa estación de radio, Serena. 28 de mayo voy a estar atendiéndolos ahí en Serena. Ya sabe usted, en el restaurante Boca. Ahí los espero. Serena, 28 de mayo. Vamos a tomar el vasito de agua y vamos a hacer la oración de los enfermos. Si hay personas con enfermedades terminales, si usted tiene una preocupación porque hay un problema, algún hijo suyo que tiene problemas de drogadicción, de alcoholismo, pida con fe. Aquella persona que tiene esas enfermedades que lleva tiempo y la ciencia médica no ha podido curar, vamos a hacerlo con fe. La oración tiene poder. Van a repetir: San Juditas Tadeo, patrón de los casos difíciles, camina por mi casa, llévate mis preocupaciones y cualquier enfermedad. Por favor, vigila, sana y bendice a mi familia. Amigos, aleja a mis enemigos en el nombre de Jesús. Amén. Amén. Tómese el vasito de agua. Mañana será otro día. Mañana vuelve a la misma hora. Juan Taramacura.

0: mañana.
1: Hemos llegado al final de un programa más. Esperamos que haya sido de su agrado los consejos que con sacrificio hemos traído para usted y que los aproveche verdaderamente y ponga en práctica. Hasta una nueva edición de su programa.

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1: Radio Compañía te indica la hora.
2: Exactamente las 8 de la mañana con 23 minutos.

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1: Dicen que cuando una respuesta tarda en llegar es porque aún no se ha hecho la pregunta correcta. Quizás usted ha buscado soluciones, ha intentado entender lo que está viviendo y aún así hay algo que no encaja. Situaciones que se repiten, caminos que se cierran, emociones que no logran encontrar calma, y en medio de todo eso queda una pregunta en el aire: ¿por qué me está pasando esto? Lo cierto es que muchas veces las respuestas no están afuera, sino en lo que usted aún no ha descubierto. 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
1: Mi gente querida, ya estamos nuevamente acompañándolo nosotros, la comunidad espiritista Doble Poder, compartiendo estos temas espirituales que muchas veces la gente sienten, pero no saben cómo explicar. Y hoy queremos hablar de algo que pasa muchísimo, las personas que absorben energía. Porque hay gente que después de juntarse con ciertas personas queda agotada, sin ánimo, con dolor de cabeza, de mal humor o incluso sintiendo una desesperación extraña y uno dice, pero si yo estaba bien. Y ahí es donde uno tiene que empezar a observar bien las energías porque no todas las personas llegan con buenas intenciones. Hay personas muy cargadas, personas envidiosas, personas que viven llenas de rabia y también personas que, consciente o inconscientemente, absorben la tranquilidad de los demás. Y ojo con algo, hay gente que después de recibir visitas en la casa siente el ambiente pesado, empiezan discusiones, se dañan las cosas o todo empieza a salir mal. Y créame, eso pasa más seguido de lo que la gente piensa. Nosotros muchas veces vemos personas completamente agotadas espiritualmente, con el aura bajísima, con caminos bloqueados y rodeadas de energías muy densas. Por eso siempre es importante aprender a protegerse espiritualmente. Hay personas que se ríen de estas cosas hasta que empiezan a vivirlas ellos mismos. Y justamente para escuchar a las personas que han pasado por situaciones parecidas, vamos a tomar nuestra primera llamada de esta transmisión. ¡Enchirigay! ¡Enchirigay! Doña Alicia habla con el maestro Miguel de la comunidad espiritual Doble Poder. ¿Usted ya le habían devuelto el llamado?
2: Me parece que un día sí, pero le dije a la señorita que estaba en el trabajo, no podíamos estar.
1: Ya, correcto. Mire, doña Alicia, en este momento su fecha de nacimiento es el 16 de noviembre de 1980.
2: Sí.
1: ¿Tiene un minuto de su tiempo para darle respuesta a esta fecha?
2: Le digo, voy en colectivo, pero lo escucho.
1: Ya, tranquila. Usted no me tiene que decir nada. Yo soy el que le voy a hablar, ¿correcto?
2: Ya.
1: Mire, doña Alicia, primeramente quiero felicitarla porque veo a esta fecha de nacimiento una mujer muy trabajadora y emprendedora, personita que actúa de bien, da la mano sin recibir nada a cambio, pero le han pagado con daños y traiciones. En el campo de la salud la veo bastante complicada, problemas, dolencias en la parte de la cadera y sube por toda la columna hasta la parte de la cabeza.
2: Sí, lo escucho.
1: Lo que más me preocupa es la parte espiritual, doña Alicia. Bastante decaimiento, aburrimiento, preocupación. ¿Es verdad o es mentira?
2: Sí, es verdad.
1: Usted está preocupada por una persona. No sé si es el hijo, el esposo

0: el tío, el sobrino, pero está preocupada por una persona. Esa persona le trae bastante preocupación porque siente que esa persona se le ha ido. Ya no es igual que antes. Es su pareja.
1: Sí, sí.
0: Mire, doña Alicia, a mí me gustaría revisarla, atenderla presencialmente, porque yo le hablo claro y le hablo sin pelos en la lengua y la verdad. Yo veo aquí un trabajo puesto a su nombre, por eso tanta discusión con su pareja. Están como, con todo respeto, están como perros y gatos.
1: Sí.
0: Gracias, doña Alicia. Cuídese. Nos vemos. Agradecemos muchísimo esa llamada porque muchas personas se van a sentir identificadas con lo que acabamos de escuchar. Y seguimos acompañándolos y queremos decir algo muy importante. Hay señales que nunca deben ignorarse. Por ejemplo, sentirse agotado sin motivo, tener pesadillas constantes, andar irritable, sentir la casa pesada, o notar que todo empieza a salir mal después de juntarse con ciertas personas. Y ahí es donde uno tiene que empezar a limpiar energías y protegerse espiritualmente. Porque así como existe la buena energía, también existe la oscuridad, la carga y la mala vibra. Por eso nosotros realizamos orientación espiritual, limpias y revisión espiritual completa. Y si usted siente que algo no anda bien, si siente cansancio espiritual o quiere consultar, pueden llamarnos ahora mismo o nos puede escribir también al 983-59-60-43. 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Y recuerden algo, a veces no es cansancio físico, a veces es el espíritu el que ya no aguanta tanta carga encima. Y en este momento queremos seguir escuchando a nuestra gente, así que vamos con una segunda y última llamada en vivo. Las personas que terminen de este programa y deseen llamar, ahí va a estar Angelita contestando las llamadas. Ahí con ella pueden dejarle la fecha de nacimiento, su nombre y el motivo de la consulta, y el médico le devuelve el llamado. El espiritista le devuelve el llamado. Tenemos una comunidad muy linda. Tenemos a Miguel, tenemos a Uriel, tenemos a Jerónimo de la comunidad que está con ustedes todo el tiempo para poderlos asesorar espiritualmente. ¡Inchirigay! ¡Inchirigay! Tiene un minuto de su tiempo. Estuve revisando su fecha de nacimiento del 4 de enero del 59. ¿Es correcta esta fecha?
2: Sí.
0: Tiene un minuto de su tiempo para darle respuesta. Bueno, don Benjamín, primeramente lo que hemos visto a esta fecha de nacimiento es bastante debilidad en su cuerpo, la salud muy decaída.
2: ¿Sí?
0: Dolores, bastantes dolores a la parte de la cabeza.
2: Sí, correcto.
0: Hay dolor al cerebro. Exactamente, sí, señor. Hay dolores. Ese dolor baja constante por toda la columna hacia la parte baja del cuerpo, que son las piernas. ¿Es verdad? Hay una pierna que se le cansa más que la otra. ¿Es la derecha?
2: Sí, la derecha.
0: Mire, don Benjamín, veo bastante complejidad en la parte de la próstata. ¿Usted ya fue operado?
2: Sí, correcto, operé en 2019. Tenía un tumor maligno, canceroso.
0: Claro, aquí con todo respeto, hasta la parte sexual decaída.
2: ¿Sí?
0: Y eso lo ha llevado a tener bastante frustración, depresión a usted mismo. Por eso es que el espíritu está decaído. Tristeza, aburrimiento, a veces ganas y deseos de irse, dejar todo tirado.
2: Sí, ¿verdad?
0: Mire, don Benjamín, yo le voy a ser sincero. Yo veo que lo que usted tiene es algo postizo, no es algo natural.
2: ¿Cómo postizo?
0: Porque si fuera natural, ya usted hubiera curado con la operación. Postizo quiere decir que le han trabajado con sombra, con magia negra, con brujería. Yo le hago una pregunta a don Benjamín. ¿Hasta el momento le he hablado con verdad o con mentira?
2: La sinceridad nomás, pero de verdad, pues.
0: Seguimos siempre agradecidos. Yo siempre agradezco. Muchas gracias también por esa llamada y gracias a todas las personas que nos acompañan diariamente y comparten con nosotros sus experiencias y vivencias espirituales. Bueno, y de esta manera vamos finalizando este tema que sabemos deja pensando a muchos, porque uno tiene que aprender también a cuidar su energía y a darse cuenta de quién realmente le hace bien y quién no. Nosotros agradecemos sinceramente la compañía y la confianza de toda la gente que nos escucha desde distintos lugares de Chile. Recuerde que nosotros somos la comunidad espiritista Doble Poder y estaremos junto a ustedes todos los días en esta misma sintonía y en este mismo horario, compartiendo orientación espiritual y estos temas que muchos viven pero pocas veces se hablan abiertamente. Y antes de retirarnos, si usted siente cargas, mala suerte, angustia, problemas constantes o simplemente quiere una orientación espiritual seria, puede llamarnos o escribirnos al 983-59-60-43, 983-59-60-43. Atendemos a todas las personas que nos llamen, tanto por llamadita por WhatsApp. Siempre estamos ahí contestando. Y sin antes decirnos que nos encontramos en la próxima emisión y que la luz espiritual acompañe siempre sus caminos.
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4: Radio Compañía te indica la hora.
5: Exactamente las 8 de la mañana con 55 minutos.
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0: Buenos días. ¿Cómo están? Muy buenos días, estimados auditores de la Radio Compañía 107.5. Ya estamos listos para comenzar una nueva edición de su programa Las Horas Más Sabrosonas, el matinal más serio de la región de Coquimbo, según la última encuesta Archipiélago, publicada el 30 de febrero del 2026. Sí, estamos catalogados como el matinal más serio de la región. ¡Ay, oh! Oiga, la bienvenida para todos ustedes que ya nos están escuchando en sus lugares de trabajo. Por ejemplo, a usted que trabaja en algún almacén, en algún minimarket, en algún supermercado, en alguna ferretería, en alguna panadería, en algún taller mecánico, en alguna vulcanizadora. A usted que es emprendedor o emprendedora. A usted que trabaja como asesora del hogar. Puertas adentro, puertas afuera, en la puerta o en la ventana. Saludar también a todos los feriantes, a los crianceros que trabajan 30 por 0. Con mucho cariño también saludamos a usted que trabaja en la locomoción colectiva, a usted que trabaja en venta, en reparto, en transportes, a usted que trabaja en alguna tienda, a usted que trabaja en la construcción, a todas las cuadrillas que nos escuchan, a usted que trabaja por ahí por el aeropuerto. Tenemos auditores también ahí. No, los pilotos no, en modo avión no lo escuchan. Oiga, saludo también esta hora de la mañana para todos los adultos mayores. Con mucho cariño les saludamos, que siempre están ahí en sintonía. Y por supuesto, literal, somos su compañía, pues. Para todos los adultos mayores ahí, con mucho cariño les saludamos, ya. Y también de manera muy especial, como cada día, dedicar nuestro programa y saludar de manera, como le digo, especial para todas esas personas que pasan por un momento difícil. Hay gente que está sin trabajo, hay gente que tiene algún familiar hospitalizado, hay gente que tiene algún están postradas, hay gente que está enfermita, hay gente que ha perdido algún ser querido, tal vez. En realidad hay muchas cosas por las cuales pueden muchas personas estar pasándola mal. Así que para todas esas personas le dedicamos nuestro trabajo, nuestro programa. Y le mandamos todo el ánimo, todas las buenas vibras. A echarle para adelante, como dice mi gran amigo Luchito Vilche, porque para allá no cunde, chiquitita. Así que con todo el ánimo nomás, a echarle para adelante. Oiga, también saludamos a esta hora de la mañana quienes están conectados ahí en el TikTok. Tenemos 14.550 conectados. Así que le mandamos un saludo para las 14.551 ahora. ¿Ya? Si ustedes están escuchando y quieren conectarse al TikTok, lo pueden hacer ahí. Nos buscan como el regalón del Valle del Elqui. Y si quieren seguirnos, nos siguen. Yo me arranco. Ya, señoras y señores, vamos a habilitar el WhatsApp de la Radio Compañía al más 569-6160-5047.
1: Ya está listo.
0: Sí.
1: ¿Tienes saldo tu teléfono?
0: No.
1: ¿Ya lo cargaste lo suficiente? Okay. Ya, ok, perfecto. Comencemos.
0: Señoras y señores, comenzamos a leer los WhatsApp. Comienzan a reportarse los auditores a esta hora de la mañana. A ver, ¿quién se reporta por aquí? Oye, saludo para el intruso Roberto Cortés, por allá por Lambert, también conectado a través de TikTok. Para Claudio Esteban González también. Y alguien más me estaba saludando por ahí por TikTok. Ya, en un ratito más lo voy a leer porque ya me olvidé. Ya se me fue que me estaba saludando, ya. Por acá tenemos un mensajito, un reporte. Dice: muy buenos días, José Luis, el regalón del Valle Elqui. Acá esperando las horas más sabrosonas. El programa más serio de la región con el locutor más serio. Nucleo, dice. Saludos, amigazo. Estaba helado que candado de potrero. Mira que amaneció ingenioso. Oye, que amaneció ingenioso. Más helado que candado de potrero. Ah, buena. Oiga, yo tengo las puras manos heladas, oiga. Déjeme decirle. Ya estoy más abrigado. Si quiere, vaya al TikTok a verme cómo estoy abrigado aquí. Estoy hasta con poncho, con bicoca. Estoy con bufanda, me faltan los puros guantes. Mándame un WhatsApp. Si tiene TikTok, vaya al TikTok a ver cómo estamos haciendo el programa aquí. Y también va a ver qué tenemos para tomar. Un abrazo, amigo mío. Que tenga un buen día. Saludos para usted, mi gran amigo Luis Miguel Rojas. Por acá, don Jorge nos saluda. Dice: Muy buenos días, José Luis. Que tenga una buena jornada y una buena sintonía. Excelente, don Jorge. Gracias por estar ahí siempre en la sintonía de usted. Pues saludo para usted y la señora María también ahí, que nos escuchan todos los días a través de internet. Por acá tenemos más saluditos. Tenemos un audio, lo escuchamos. ¿Qué dice? ¿Qué dijo?
2: ¿Cómo está, amigo José Luis? Buen día. Lucho. Aquí estamos llegando al trabajo. Pude que está helado, Juan.
0: Está helado que está ahí, Juan. Saludos para Luchito Michea. Oiga, ayer hice el llamado a la abuela Lucha, por si acaso, pero parece que no estaba escuchando la radio. Me tinca que ya escucha olla. O bien estaba durmiendo, pero ayer le hice el llamado al aire a la abuelita Lucha y no pasó nada. No. No dio ni una señal. Nada. Así que, amigo mío, que tenga una muy buena jornada ahí con los chiquillos de los RBL, ¿ya? Vamos con más saluditos por acá a esta hora de la mañana. Tenemos un reporte del amigo Mauri. ¿Cómo está, amiguito Mauri? Buenos días. Dice, buenos días, amigo José Luis. Que tenga un lindo día y muchas bendiciones. Para usted igual, mi gran amigo Mauri. Gran jornada para usted. Que le vaya pero muy, muy bien. Gracias por saludarnos también. Más reportes desde la localidad de Gabriela Mistral, en Graviela, dijo mi abuela. Abuelita, el pueblo se llama Gabriela. Graviela, niño, Graviela. Ya dice, buenos días, que tengamos todos una buena jornada laboral aquí escuchando el mejor material de la radio compañía. Muchas gracias, pues, señora Manuela, que tenga una grata jornada usted igual, porque le vaya muy bien. Y saludos, el que está en sintonía ahí, don Alejandro Esteban, ¿ya? Saludos para ustedes, grandes y fieles auditores de la radio compañía. Vamos con audio, lo escuchamos.
3: Buenos días, regalón.
0: Buenos días, regalón.
3: Programa. Buen vale, miércoles amigo. Para todos. Saludos, amigo. Chau.
0: Excelente, amigo mío. Buenos días. Oye, me dice acordar del número. ¿Cómo se llama ese programa que daba los sábados? ¿Alguien se acuerda? ¿Alguien es de mi época? Bueno, que yo no lo veía. Sí, porque no era de mi estilo de música, pero sí me acuerdo de esa. Un animador que hablaba rápido. ¿Cómo se llama el programa que lo da la sábado? Número uno. A ver quién se acuerda de esa caída de cassette. Hola, buenos días.
3: Buenos días, regalón.
0: Número uno. Saludos grandes ahí para los amigos de Zona Cumbia, que a esta hora de la mañana también nos andan escuchando ahí en donde quiera que anden trabajando los chiquillos. Por acá saluda también la señora Bélgica. ¿Cómo le va, señora Bélgica? Muy buenos días, que sea un día maravilloso para usted igual, pues, señora Bélgica, que tenga una muy buena jornada de día. ¿Qué día somos? Miércoles. Ah, Jorge Aedo dice que se llama ahí. Oiga, ¿usted está por aquí, por acá? Ah, usted está por TikTok y también no. Ah, ya, ahí está. Dice que se llama Jorge Aedo, la persona que hablaba así. Número uno.
4: Mándame un WhatsApp.
0: Tenía un programa en la tele, ¿cierto? Tengo entendido. Sí, yo algo me acuerdo. Es que yo, esos años, yo había nacido recién.
4: Mándame un WhatsApp.
0: Entonces, esto que yo estoy diciendo me lo contaron, yo todavía no estaba recién nacido.
4: Mándame un WhatsApp.
0: ¿Qué año fue eso?
4: Mándame un WhatsApp.
0: Saludos para el Vladi también, que nos está viendo por TikTok desde el norte de nuestro país, y para el Jordano también desde Pisco Ilqui, ahí conectados a través de el TikTok. Ya, señoras y señores, estamos listos para recibir nuestra portada musical. En 3, 2, 1, comienza la música. Aquí están los papis de la cumbia, los Viking 5.
5: ¡Con los Viking 5!
0: Esto es Besito en la Boca.

0: La cumbia Los Vikings 5. Y escuchamos también ahí El Poder del Amor junto a nuestro coleguita Ricardo Cruz, que decía: ¿qué le pasa a mi mujer? Oiga, por acá tenemos un audio, lo vamos a escuchar. Dice así, a ver, escuchamos. Abuelita Lucha apareció. Ayer le hice el llamado al aire. ¿Qué pasó, abuelita Lucha? A ver, cuénteme.
1: Hola, Ricardocito. Oye, buenos días, ¿cómo estás? No, yo no estoy muy conectado ahora. Lo escucho todos los días, pero no puedo responder los saludos. Estoy tratando cosas de administración de la RBL, porque yo soy la socia mayoritaria ahí, así que tengo que ver cómo funciona bien la empresa. Pues. Saludos, Ricardocito.
0: ¿Le creo o no le creo? No creo. No, sí le creo, abuelita Lucha. No, le creo. Oiga, abuelita Lucha, después vamos a hacer negocio, ¿eh? Estamos en busca de auspiciadores para mi programa. Así que vamos a conversar. Ahí nos vamos a poner de acuerdo, ¿ya? Con Don Luis Michea le vamos a mandar un recadito ahí que vamos, donde nos vamos a reunir, abuelita Lucha. Yo no sabía que era la socia mayoritaria. O sea, había escuchado hablar de eso, pero pensé que era broma. Pero ahora que está como un poquito más seria, ahora sí le creo que usted es la socia mayoritaria de la empresa. Así que ya no hablo más con Rodrigo, ni con el Lucho, ni con el Visa. No, ahora directo con la abuela Lucha. Ya. Así que, abuelita Lucha, qué gusto de que esté escuchando, pues. Así que un saludito grande para usted. Ya. Muy agallada la abuela Lucha. Ya, oiga, a esta hora de la mañana vamos a saludar a quienes nos escuchan por ahí por el sector de Pinamar, el sector de Los Torreones, Compañía Baja, sector de La Caleta San Pedro, sector de Juan Soldado. Sector de la Punta de Tietino. Sector de la Punta de Tietino, sector de la Cuesta Porotito, el Arrayán Costero, allá en Quebrada La Varilla, el Cacique, el Toqui, los Llanos, sector del Olivar, el Brillador, el Tofo, Villa El Parque, Villa Lambert y Villa El Romero. También nos sintonizan por ahí por el sector de el pueblo de Islón, de La Serena, Islón. Nos escucha también por ahí por Avenida Lomotoro, Paradero 1, Paradero... en el paradero 3 y medio, ahí en el paradero 12, ahí están los bravos por Pencaso. También nos escuchan por ahí por el sector de el paradero 34 y allá en el 38, por ahí por la estancia El Zapallo. Nos sintonizan también por ahí por el sector de el pueblo de Lambert, el pueblito de Lambert, eso. También allá en el sector de los pequeños, en los Azulillos, Santa Gracia, el 22, por ahí por el sector del fondo Coquimbito, sector de fondo Loreto, Alto Balsol, Punta de Piedra, Las Rojas, en Graviela, dijo mi abuela. También ahí en el sector de El Rosario y al interior del Rosario también nos escuchan. Allá en la localidad de La Estrella. ¿Dónde queda? Eso queda al interior del Rosario. También nos sintonizan por allá por el sector de Quilacán, en Algarrobito, ahí en Quebrada de Monardes, en Lomas de Monardes, en los bajos de los bajos de los bajos de los bajos de los bajos de los bajos de Alfalfares. Por ahí por el sector de Bellavista, Ceres, en Alfalfares, La Antena y La Florida, Serena Centro, por ahí por Vista Hermosa, La Pampa, Villa El Indio. También ahí en el sector del Agrado de Peñuelas, allá en Tierras Blancas, Bosque San Carlos, Barrio Industrial, en San Ramón, en Huachalalume. También nos sintonizan por ahí por el sector de La Cantera, allá en la ciudad Puerto de Coquimbo también. Por ahí tenemos auditores en la parte alta, por ahí por Punta Mira, en La Baquedano, en San Juan. También allá en el sector de Pan de Azúcar, Tres Vías, Nueva Vía, San Rafael, Cruz de Caña y El Carmen. Pan de Azúcar ahí en Cerrillos y en La Vuelta del Martillo también. Ahí escuchándonos a través de nuestras plataformas digitales. Por ahí por Quebrada de Martínez, nos escuchan por allá por El Manzano, ahí La Cortadina, El Peñón, Las Barrancas, Tambillos, Guayacán de Tambillos y por supuesto la hermosa localidad de Las Cardas, también conectados a través de nuestro programa Las Horas Más Sabrosonas, el matinal más serio de la región de Coquimbo. ¿Cómo está, señora Laura? Muy buenos días, saludito para la señora Laura ahí. Oye, quiere tirar licencia por tendinitis. Así que yo estoy emitiendo licencia, así que dele nomás. Dele tap tap a la pantalla nomás. Que quiera licencia, me la pide. Ya, señoras y señores, vamos a continuar con la buena música, música de la cuarta región, porque si es de la cuarta región, es bueno. Dice Lambert, acá llega Los Poderosos Ángeles Buenos. Sí, señor. Esto es Coquete.

0: Estamos de vuelta, 9:39. Ahí estaban los Reales del Valle. Por acá tenemos un audio, lo escuchamos. A ver. Ah, no, te vas a ir.
1: Tomando desayuno, una buena churrasca con quesito cabra.
0: Ah, ¿qué dijo?
1: Tomando desayuno, una buena churrasca con quesito cabra.
0: Ah, me dejan loco. En pan de azúcar escuchando. Oye, uno aquí en la radio sufre, ¿eh? Sobre todo cuando te mandan fotos de lo que están comiendo. Y uno aquí por agüita sin gas. A ver, le voy a hacer zoom a la foto, pero con los ojos cerrados. Ya lo voy a abrir. Ah, cómo están. Oye, a las personas que están en TikTok le voy a mostrar cómo uno estando aquí se saborea. Le voy a mostrar ahí cómo uno se saborea. A veces me mandan, mire, pues cómo me hacen esto, pues yo aquí a pura agüita sin gas. Mire cómo me sacan pica los auditores. Cafecito y churrasquita con quesito de cabra. Don Luis Michea. Eso se llama bowling. Eso que usted está haciendo, Don Luis, se llama bowling, así que lo. No. Así no se puede. Todo porque el otro día el amigo Pedro de las Gritas me mandó un quesito de cabra y se picó. Ya. Oiga, trabajen luego, desayunen rápido, por favor. Oiga, saludito a esta hora de la mañana para nuestros queridos auditores que están ahí siempre en la sintonía. Para el Chinaco, el Chinaco, y para la señora Clara también, que nos escuchan todos los días. Saludos también para la prima Erika Rojas, ahí, que también está recuperándose de una cirugía, así que nos escucha también, pues ahí, acostadita, descansando, y por supuesto, escuchando al primo. Es lo que hay, el primo más serio de la región. Oiga, prima, ¿cuál es su primo más serio? Por hermano no lo voy a preguntar porque sé que me va a decir el Chico Rojas. El más serio. Ya. Dice que el primo más serio es quien está hablando en este rato en la radio compañía. Ya. Le creo. Así que para usted, prima, a cuidarse nomás, a recuperarse bien. Ya, así que un abrazo grande para usted que nos está escuchando en el sector de las compañías. Ya, saludos también para la familia Salina, que nos escucha por allá por la estancia El Zapallo, allá en el sector del Cajón del Romero. O sea, estamos hablando de Avenida Lomotoro, paradero 36. ¿Ya? Paradero 36. Nos escucha también por ahí por el sector de la Florida a través de nuestra página web. Ahí la señora Erika Silva y también la señora Anita Pastén. Oye, saludito para todas las mononas. Las mononas que el día de ayer estuvieron ahí en el desfile. Ahí las chicas lilas. Así que saludo para todas las mononas que escuchan a esta hora de la mañana el programa. Ya, si se escuchan cuando no tienen zumba, nomás. Cuando tienen zumba, no pueden escuchar la radio. No pueden. Ya. Saludos también para el Lolito, que lo escucha ahí en la calle Bolivia. También para el Chuck, el colombiano. Para la señora Jimena Santander, por ahí por el sector del Tofo. Para el amigo Pedro, ahí que lo escucha en el sector de Las Greditas, junto a su familia. Sí, pues ya se vino del Chaucho. Ya se vino con el ganado del Chaucho, así que ya está más cerquita ahí en el sector de Las Greditas. Nos escucha también ahí en el sector, por allá por el Cerro Pachón, ahí don Abelardo Milla, también ahí los amigos de Buses Flex, que a esta hora están conectados ahí a través de internet, allá en las alturas del Cerro Pachón. Saludos también para los amigos de la empresa Unicón, para el doctor de camiones, para los profesionales del taco y para el catador de pan de Pascua. Nos sintonizan también los amigos ahí de Arios Aconcagua, para el Nico Contreras, también un gran saludito, amigo mío, que esté pero muy, muy bien. Saludos también para don Américo, para don Vladi, para don José Caro, la señora Sonia, para la familia Azarria, también para la señora Joana Molina, para don Juanito Lemos, mi gran amigo Juanito Lemos ahí de la localidad de Las Cardas, que lo escucha también a través de nuestras plataformas digitales, ¿ya? Saludos también para la señora Elvi de Jorge Castillo, ahí en el sector del Brillador, para mi gran amigo Iván Carrasco, salta como un canguro, Iván. Oye, vamos a programar esa canción del grupo ahí, la voy a buscar para molestar mal Iván todavía, ya. Voy a buscar el baile del canguro. Saludos también para la abuelita china, que está ahora toma desayuno, y por supuesto ahí en sintonía de la radio Compañía FM. Para la señora Nenita y don Gustavo Galloso también, pues fieles auditores de la radio, ahí nos escuchan, pero todo el día, hoy hasta los bailables DJ Jerry el fin de semana lo escuchan, así que saludito para ustedes, espero que estén muy muy bien. Y también ahí para la señora Adelaida y don Luis Salido Pizarro, que nos escuchan ahí en el sector del Brillador. A ver, voy a buscar el que quiero molestar al amigo Iván Carrasco, que fue integrante también del grupo Bahía junto a Claudito Alday. A ver, quiero molestar al Iván. Aquí está. Ya, vamos a hacer una caída de cassette express que no estaba en los planes, tampoco en el presupuesto. Así que nos vamos con una caída de cassette, caída de cassette.
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0: cassette. Atención, se viene el baile del Iván. No, yo lo molesto porque sé que me escucha, así que está de turno Iván. ¡Eso!
2: Y el nuevo ritmo de Bahía, el canguro para ti, Mario Castillo.
0: Le vamos a cambiar la letra.

saludo para mi gran amigo Iván Carrasco, que tiene que haber, tiene que le cayó sus lágrimas escuchando, recordando al grupo Bahía 100% Tropical. Salta como un canguro, Iván, Iván, Iván. 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

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Ya son las 9 de la mañana con 51 minutitos. Vamos a ir a un temita y recuerde que luego el temita se viene la pausa con nuestros colaboradores, y a la vuelta regresamos con los avisos económicos, avisos gratis acá en Compañía FM. Así que si usted tiene algún aviso, por ejemplo, va a vender algún mueble, va a renovar la cama, va a renovar el refrigerador, va a renovar su vehículo, quiere, no sé si renovar, pero si quiere regalar a su esposo, también lo puede ofrecer aquí en la radio, ¿ya? Ahí usted ve si lo recomienda, no lo recomienda, o desea pasar algún aviso de utilidad pública, alguna actividad benéfica para algún vecino, para algún integrante de su junta de vecinos, tal vez alguna reunión. Bueno, ahí está el espacio de avisos económicos luego de la pausa que se viene ahora, después de este gran temita que llega desde el pueblo del hambre junto a los felinos de la cumbia, los gatos buenos. Esto es ¿Cuánto tienes? ¿Cuánto vales?

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3: Exactamente las 9 de la mañana con 55 minutos.
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Estamos de vuelta. Ya son las 10 de la mañana con 6 minutitos. Nos vamos con la segunda parte de nuestro programa. Los aviso Gladys. Pero antes, oiga, quiero mandar un saludo ahí a don Galvarino. Mire, la verdad que ustedes se han preguntado cómo se construyen. No sé si la palabra es construir o fabrican. Construir, yo creo. ¿O cómo es el proceso de armado de un lomo de toro? Yo tenía otro en mi mente, tenía otro pensamiento, cómo se construían los lomos de toro. Sí, yo pensaba que los traían armados así con una grúa, pum, los dejaban ahí, los pegaban con stiffic. Pero aquí acabo de descubrir cómo se trabaja en la construcción de un lomo de toro. Yo no le puedo describir si tuviésemos en un canal de televisión, ustedes entenderían lo que yo estoy viendo, pero a ver, ¿cómo le explico? No van a poder. Pero no me imaginé que así don Galvarino construía los lomos de toro.

0: Ay, es que no lo puedo decir porque los auditores no van a entender. Ya, pero quedé anonadado. Quedé absolutamente sorprendido cómo se construyen los lomos de toro. No me imaginaba que era así. Así que siga así nomás, don Galvarino, ¿eh? Siga así nomás. Ya, señoras, señores, estamos listos para presentar el espacio de avisos.
1: ¿Cuál sería?
2: Mire, esta es Madeleine Camp y yo un día fui de vacaciones y me encontré esta belleza en el camp.
1: Oiga, amigo, ¿y a cuánto vende esa preciosura?
2: Esta la vendo tabanada.
1: ¿Pero a cuánto?
2: A una luca.
1: ¿Una luca? Puta, no tengo una luca.
2: Mire, si no tiene una luca, se lo voy a dejar a tres monedas de 100.
1: ¿Tres monedas de 100?
2: Bueno, no importa.
1: Pero no vaya a estar mintiendo usted, pues, oiga.
2: No, pues ¿cómo le voy a meter yo si los niños no mienten? ¿No?
3: ¿A dónde la viste?
0: ¿A dónde la diste? ¿A dónde la diste que no mienten? ¿A dónde la diste? Apuesto que le dijeron que el viernes no tenían clases. Apuesto que le dijeron que tenían sándwich. Oye, tienen frío inventado. Muy bien. Como ellos, el futuro de Chile. Ya, señoras, señores, comenzamos con los avisos, avisos, avisos, avisos, avisos, avisos, avisos, gratis, gratis, gratis en las horas más.

0: Se necesitan conductores con licencia profesional. Oiga, se necesita conductores con urgencia. Ya son para servicios dentro de la región de Coquimbo. Ya de la empresa Flex, Buses Flex. Ya puede ser hombre o mujer conductor profesional con licencia A2 y A3. Ya. 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Ya, así que ahí está ese datito de trabajo. Que se necesitan conductores, ya sea hombre o mujer, que cuente con licencia profesional A2 y A3 para servicios dentro de la región de Coquimbo, para empresas de buses Flex. Seguimos con los avisos. Oiga, las personas que me estaban preguntando por dulce membrillo casero, ya se acabaron, se agotaron. Éxito en venta, éxito, ahora me llega la comisión. Se agotaron todos los dulces membrillo, todas las unidades de dulce membrillo casero, está muy bueno. O sea, por lo que me contaron, porque todavía no me llega la degustación, yo lo ofrecí así nomás. Ya, vamos con otro datito. Oiga, se regala una hermosa perrita. Se regala una hermosa perrita que tiene 6 meses, está esterilizada, es muy cariñosa, juguetona y busca familia, ¿ya? Si alguien quiere la fotito de esta perrita, que es hermosa, ya, se la puedo compartir. Y ahí está también el fono de contacto para que se contacten ahí con quien está regalando esta perrita de 6 meses. Contactarse al +569 7278 2609. +569 7278 2609. Seguimos con los avisos. Se venden 2 grúas horquillas. Se venden 2 grúas horquillas, ambas para 2 toneladas, 100% operativas. Ya se venden 6 millones y medio conversable cada una. Interesados, contactarse al siguiente número: +569 509 35840. +569 509 35840. Ahí está el datito entonces de la venta de 2 grúas horquillas para 2 toneladas ambas y cada una en 6 millones y medio conversable. Estamos en los avisos gratis. Oiga, les tenemos una invitación para la próxima semana. Para 2 semanitas más. A ver. Sí, faltan 2 semanas todavía. Se va a realizar el día 7 de junio un bingo solidario a beneficio de don Jonathan Ibacache. Esto se va a realizar en la sede. En la sede ubicada en Avenida Argentina 2779, el sector de las compañías. ¿Ya? Van a haber espectaculares, más de 50 premios, se estarán vendiendo muchas cositas ahí también, por ejemplo, papitas fritas, chaparrita, tecito, café para el frío, ¿ya? Todo esto a beneficio de don Jonathan Ibacachi. También van a haber música en vivo, hay artistas invitados, entre ellos va a estar ahí mi gran amigo Simplemente Patrick, que ya se ha sumado a esta cruzada solidaria para don Jonathan Ibacachi, ¿ya? Recuerde, si usted desea adquirir pagar su adhesión, que es el valor de 5 mil pesos con derecho a 3 bingos, lo puede hacer desde ya al +569 2632 2392. +569 2632 2392 o al +569 7847 2428. ¿Ya? Así que ahí está ese datito, entonces, esta invitación a un gran bingo solidario para el 7 de junio en Avenida Argentina 2779, Las Compañías. Oiga, le vamos a recordar la información e invitación para que usted lo sepa. Este fin de semana va a llegar la Virgen Peregrina de Andacollo, que es la réplica de la Chinita de Andacollo, que hace recorrido por muchos lugares de la región. Y este fin de semana es el turno de acá de la zona. Va a estar llegando el día domingo. El recorrido es el siguiente, para que usted ponga mucha atención y pueda ir a esperar ahí a su paso, ¿ya? Mire, el día domingo, 24 de mayo, la Sagrada Imagen va a estar comenzando el recorrido por el sector de Tierras Blancas. Llegada a las 8:30 hasta las 9 de la mañana en la Plaza de las Manos, Plaza de las Manos, en Tierras Blancas. Luego toma el recorrido por calle Balmaceda hasta la Parroquia San Isidro. Va a estar ahí a las 9:20 hasta las 9:40 minutos en la Parroquia San Isidro. Ubicada en el paradero 10 de La Pampa, ¿ya? Sí, me acuerdo ahí que ese era mi barrio de la juventud, por eso conozco ese lugar. Yo tiraba la pelota ahí al patio de la iglesia. Ya. Luego continúa por calle Balmaceda hasta llegar a la parroquia Nuestra Señora de Lourdes, ubicada en Balmaceda con Huangualí. Ahí va a estar a las 10:05 de la mañana hasta las 10:35. Luego continúa el recorrido por calle Balmaceda hasta el Hospital de La Serena, donde va a estar ahí de 10:55 a 11:25 de la mañana. Ahí en las dependencias del Hospital de La Serena, obviamente por calle Balmaceda, ¿ya? Posteriormente a eso, el recorrido de la Sagrada Imagen continúa hacia el sector de la Antena. Ahí va a estar en la Plaza Col, de 12:05 a 12:35. De 12:05 a 12:35. Ahí en la Plaza Col del sector de la Antena. Posteriormente, la Sagrada Imagen se traslada hasta el sector de Las Compañías, específicamente al sector de la Compañía Baja, a la Capilla del Carmen del Baile Moreno, ya sector Compañía Baja. Ahí va a estar desde las 13:20 minutos hasta las 13:40. Luego se traslada a la Capilla San Francisco de Asís, ubicada en el sector del Tofo, Las Compañías, Compañía Alta, de 14:05 a 14:20, Capilla San Francisco de Asís, sector El Tofo. Y para finalizar esta peregrinación, se traslada a la Sagrada Imagen al Parque Espejo del Sol. A las 14:45 será su llegada aproximadamente, obviamente usted tiene que considerar que yo he vivido de cerca esta peregrinación y va mucha gente acompañándola a medida que va pasando por lugares, se va sumando mucha gente y también la acompaña ahí en la caravana a los demás sectores, así que lo más probable es que hayan algunos minutos de fase, pero esta es la hora que está programada ya. 14:45 la llegada ahí al Parque Espejo del Sol, donde también se va a realizar una Eucaristía y posteriormente procesión por algunas calles de ahí aledañas al sector de Las Compañías, aledañas al sector del Parque Espejo del Sol. ¿Ya? Esta información de parte de la agrupación religiosa zonal Fray Hernán Álvarez Carmona. Seguimos con los avisos gratis. 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Ya, trabajo a domicilio en La Serena y Coquimbo. 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Se realizan clases de matemáticas. Se realizan clases de matemáticas para alumnos de básica y también de enseñanza media. Para enseñanza básica, 10.000 pesos, y enseñanza media, 12.000. Ya, los valores son clases online. Ya, y también se realizan clases presenciales. 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Pache. Estamos en los avisos gratis. Y a esta hora de la mañana le programamos un temita romántico, por supuesto, del recuerdo, como ya es de costumbre. Música que llega directamente al corazón, a la rótula, al talón y al espolón. Aquí están Los Ángeles Negros. 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
1: Como quisiera decirte.

0: Estamos de vuelta, ya son las 10 de la mañana con 22 minutos. 10 con 22, estamos en los avisos gratis. Y barato. Oiga, por acá vamos con otro datito. Se arrienda casa de 2 pisos en el sector de la avenida Islón, sector Las Compañías. Se arrienda una casa de 2 pisos. Esta casa cuenta con, en el segundo piso, en el primer piso, el living, comedor, cocina, baño, y en el segundo piso, una habitación grande con balcón, ya ubicada en Avenida Islón, Compañía Alta, La Serena. 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Y por acá tengo el último avisito. A ver, ¿dónde lo tengo? Acá está. Se vende mueble más lavaplato. Se vende una máquina de coser marca Singer, 667 zigzag, dice, orilladora, seminueva. Todas estas cositas a muy buen precio. 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Así que ahí estaban esos avisitos en este espacio de avisos gratis. Y antes de despedirnos, por acá Juan Antonio Tello nos dice que sigue disponible la máquina amasadora. Ya pues, sigue disponible entonces. Se vende una máquina, ¿a dónde tengo el aviso? Aquí, una máquina amasadora casi nueva, en perfectas condiciones, 350.000 pesos conversable. Si a usted le interesa este datito, si quiere emprender, hacer pancito, ahí está esta buena herramienta, que es una máquina amasadora. 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Señoras y señores, hasta acá por hoy el espacio de los avisos gratis.
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0: 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Y estamos listos para ir con la última parte de nuestro programa. Rápidamente nos vamos con los pedidos musicales, señoras y señores. 10:25. Oiga, tenemos pedidos pendientes el día de ayer. Me quedaron 2 pedidos pendientes. Ahora sí que lo anoté, porque después me dice, oiga, mi pedido no salió. Así que ahora lo tengo. Vamos con el primer pendiente.
2: Ay, mi hermano. Bueno, estaba ocupado.
0: Ah, no era pedido, era un audio, pero no era, era un saludo, no era pedido, ya. Claro, es que no podemos saber acá hasta sacar el audio al aire. No sabemos qué dice el audio, no tenemos cómo saberlo. Ya, y la señora Manuela Cortés. Mira, la anoté hasta la hora aquí para encontrar el audio. De 51 nos mandó un audio ayer. Aquí lo vamos a escuchar.
3: Un temita de los Vázquez, gracias.
0: Un temita de los Vázquez, ya, ahí está el primer pedido entonces. Vamos con los pedidos musicales, vamos con el primero pendiente del día de ayer. Entonces quedó uno pendiente el día de ayer, ya. Nos vamos, señoras y señores, mande su pedido ahora ya, no espera hasta el último. Mándelo ahora. Al más 569-6160-5047. Nos manda su audio y le programamos su canción favorita.
3: Temita de los Vázquez, gracias.

0: eso no ha llegado ningún pedido. Así que mande su pedido ahora ya. Ahora, apure. Ahí llegó uno.
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2: Hey, Kevin y su banda ranchera. Hay un homenaje al viejón que los dejó.

0: Quiero escuchar un tema de Marco Antonio Solís. Gracias.
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0: Buenos días, regalón. ¿Me podría regalar un temita de Los Ángeles Buenos? El que grabaron con el Baroli, porfa. Ay, oh.
1: Perdón, me equivoqué, se me corrió el tema, se me corrió el mouse. Ahora sí, y tú me aplaudes. Ahí va.

0: Buenos días, José Luis. Una canción de Marisela y Marco Antonio Solís, La pareja ideal. Gracias.
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Ya. Ay, hoy anduvimos justito, nos va quedando un minutito para despedirnos, así que quiero agradecer la sintonía que nos han brindado el día de hoy a través de nuestra plataforma digital y también a través de el 107.5 FM. Gracias también a nuestro colaborador Fabricit por estar junto a nosotros. Nos despedimos. El día viernes no voy a poder estar al aire, no vamos a poder estar al aire el día viernes, así que ya nos encontraremos el día lunes. Ya que recuerde que mañana es feriado, así que está nuestro coleguita Ricardo Cruz, el poder del amor, ahí acompañándoles como cada día festivo y también sábados y domingos con su programa Buen Fin de Semana junto a Ricardo Cruz. Así que desearles que tengan un muy buen fin de semana, cuídense mucho por favor, y si pueden descansar, descansen, disfruten, compartan, ¿ya? Y aportarse bien, por supuesto, ¿ya? Y si Dios así lo quiere, como les digo, nos encontraremos el lunes para hacer una nueva semanita de las horas más sabrochonas. Me quedaron dos pedidos pendientes por ahí, ¿ya? De don Juan Antonio Tello y un número que no está agregado a los contactos, que llegó ahora recién, hace dos minutitos atrás, ¿ya? Así que lamentablemente no alcanzamos a cumplir con esos pedidos, ¿ya? Muy buena tarde para ustedes. Se despide el regalón del Valle del Elqui, acá en Radio Compañía FM. Esta buena la radio. Chao, mucha, pero mucha, mucha.

0: Radio Compañía te indica la hora.
1: Exactamente las 10 de la mañana con 55 minutos.
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1: 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Claro que sí, a eso. 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
19: Le vamos a enseñar en el programa del día de hoy. Muchas gracias por estar en la sintonía. ¿Cómo detener la caída del cabello? ¿Y cómo usted puede aprender para que su cabello crezca maravillosamente bien, linda, hermosa? Y hermoso usted, por favor, caballero. Para todas las peladitas y peladitos, para los que tienen problemas con la caída del cabello, secreto fantástico y maravilloso. Vamos a ocupar un frasco. Frasco de vidrio, por favor. Grande, aproximadamente de un litro. Y usted dentro de este frasco, ¿qué es lo que va a hacer? Va a rallar unas dos manzanas de color verde, con cáscara incluida. La echa usted dentro. Vamos a ocupar aloe vera. ¿Qué es lo que va a hacer usted? La va a limpiar, le va a sacar las espinas con cáscara. Primero que nada va a picar, luego va a licuar y va a echar también dentro de este frasco. Vamos a agregar, ponga atención porque aquí está la clave. Una tira de pastillas anticonceptivas. No me pregunte de marcas, solamente una tira de pastillas anticonceptivas. Tiene que moler, muela, muela, machaque, chaca, chaca, chaca, chaca, chaca, chaca. Convierta en polvo, agregue acá, dentro del frasco de un litro donde está la manzana, donde está el aloe vera. Y así de esta forma, junto a la hierbita mágica Ortiga, usted deje almacenar. Almacenar significa que tienen que dejar por unos días para que todo esté concentrado, esté de maravilla. Luego, usted tiene que agregar en su cabeza día por medio. Pero antes de hacerlo, usted tiene que lavar su cabello con un champú natural. Champú natural. Tiene que evitar todo champú con químicos. Un champú natural puede ser de carbón, puede ser también de aloe vera, palta, quillay o champú de ortiga. Bien lavado su cabello, usted día por medio tiene que echar este brebaje a hacer masajes y tendrá en corto tiempo pelito en su cabeza. Se lo contó Roberto de Salamanca junto al centro naturista El Yerberito.
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1: 107.5 Radio Compañía, el Yerberito al aire con su programa Salud Natural. ¿Cómo le está pasando? ¿Le gusta la música? ¿Le gustan los productos naturales que le comentamos, hablamos, conversamos, le presentamos con nuestros grandes naturópatas fitoterapeutas? 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
4: Y continuamos a esta hora con ustedes con este lindo programa Salud Natural, que es una presentación exclusiva de su farmacia natural, El Yerberito, quien nos da la oportunidad de estar día a día compartiendo con ustedes. Un saludo a todos los amigos, a todas las amigas que nos siguen día a día, a todos los amigos que nos felicitan por nuestro programa, que le encanta escuchar esta buena información, que les encanta escuchar la buena música que tenemos para ustedes esta hora. Así que los dejamos totalmente invitados a que continúen en la sintonía del Yerberito, de su programa Salud Natural. En el día de hoy vamos a estar hablando de un producto que muchos varones, por lo general son varones, son los que me preguntan de este producto, que se ve mucho por internet, que se ve mucho en las redes sociales, que se ve en distintas plataformas, y la gente pregunta, y nosotros lo tenemos, que es el famoso L-Fortex. Usted ha visto por internet el L-Fortex, que es un producto que ayuda bastante para mejorar la función prostática del varón, que ayuda a combatir lo que es la micción recurrente, el exceso de flujo urinario, la micción nocturna, cuando nos levantamos varias veces en la noche a hacer pipí, cuando queda algún micción residual, cuando uno queda con algún tipo de goteo, cuando uno tiene un chorro débil, cuando el chorro es irregular, cuando tenemos algún problema en general de dolor o de pesadez en la glándula prostática. L-Fortex es un producto 100% americano que me va a estar generando beneficios en cuanto a combatir el crecimiento de la glándula prostática. Es un producto que apoya en este caso el beneficio del tracto genitourinario del varón, y apoya el aumento de la libido en el varón. ¿Esto qué quiere decir? Que es un producto americano que me va a ayudar a combatir todos los síntomas que nombré anteriormente yo lo que va relacionado con el crecimiento de la glándula prostática en general. Por ende, este L-Fortex me va a ayudar a combatir la hiperplasia prostática benigna, me va a combatir o me va a ayudar a prevenir en otros casos llegar a una hiperplasia prostática benigna. Si es que yo tengo un antígeno prostático alterado, también como beneficio vamos a ver mermado, o vamos a ver que este antígeno prostático va a empezar poco a poco a disminuir cuando hacemos el tratamiento, obviamente como corresponde y en los tiempos que corresponde. Ya L-Fortex es un producto americano, como les decía anteriormente, que me va a ayudar a este crecimiento, o a combatir este crecimiento glandular y a combatir los síntomas directamente que conlleva una hiperplasia prostática benigna o un crecimiento de la glándula prostática. Y a su vez vamos a empezar a tirar para arriba con el tema hormonal del varón. Vamos a empezar a ayudar a que los niveles de testosterona empiecen a aumentar y a reforzar poco a poco todo lo que es la salud sexual masculina. 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
1: 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Esto fue Salud Natural. Muchas gracias por la sintonía prestada. ¿Le gustó el programa? Estuvo bonito, lindo, entretenido, buena música, buenos secretos. 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
1: Exactamente las 11 de la mañana con 55 minutos.
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5: Hola, ¿cómo están? Tengan ustedes muy buenas tardes. Bienvenidos a un nuevo programa de Postales Chilenas, el programa folclórico favorito del dial. Nuestra música chilena, personajes, historia, mitos y leyendas, juntos al mediodía. En un día como hoy, 20 de mayo, sucedió la siguiente efeméride nacional que destacamos a continuación. En el año 1907, muere el soldado Arturo Villarroel, quien participó en la Guerra del Pacífico y fue llamado el General Dinamita, por ser el jefe de los contraminadores. A él, junto a su grupo, se debe el éxito de la toma de Arica, pues destruyó las redes que cubrían el campo de batalla. Soy Jorge Coqui Olivares, los invito a recorrer nuestro país junto a la mejor música chilena en un nuevo programa de Postales.
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1: La leyenda del agua del perro. A veces las historias van y vienen convertidas en mitos fabulosos, pero esta que escuché en Tirúa hace como 50 años es la pura y santa verdad y está basada en hechos reales. Había llegado hace años, surcando el ancho océano junto a más de 2.000 compatriotas, huyendo del hambre y la persecución de los vencedores de la Guerra Civil Española. Don Josep Goitia no tuvo más remedio que malvender su pequeño pero hermoso solar, donde araba la tierra para vivir. No bien supo de un embarque grande de refugiados republicanos que se echarían a la mar hacia Chile, no lo pensó más y fue a inscribirse para el viaje, con el nuevo cónsul asignado en la madre patria, don Pablo Neruda, el que realizaba las gestiones en la embajada chilena para la travesía de ultramar. Lo más difícil fue convencer a María, su esposa, que amaba la tierra en la que había nacido a pesar de no tener hijos, por su esterilidad, así que como no tenía más ataduras por las que luchar, se decidió a acompañar a su esposo en la aventura hacia un nuevo incierto. Un día de agosto de 1939, se embarcaron en un buque carguero con pocas comodidades llamado Winnipeg, con la ilusión de llegar, aproximadamente en un mes, como les prometieron, al puerto de Valparaíso, desde donde fueron desparramándose por todo Chile. A don Josep le tincó Concepción, tal vez por la Inmaculada, que también se veneraba en su tierra. Estuvo menos de un año administrando una pequeña ferretería, pero se dio cuenta que no era lo suyo. Él amaba la libertad. La oportunidad se dio cuando un coterráneo, establecido un poco más al sur, ofreció permutarle la ferretería por un terreno de media hectárea a 25 kilómetros de Tirúa, en un bajo cruzado por un esterito pedregoso. La propiedad incluía un burro, hecho con cantoneras de un aserradero cercano. También, y para sorpresa de Josep y María, heredaron un quiltro blanco y peludo, con una mancha café que le tapaba la mitad de la cara y que salió a recibirlos moviendo la cola. Desde ese momento, Manchado fue su compañero inseparable de Josep en sus excursiones por la montaña, donde se sentía feliz con lo poco que podía darle su nuevo amo. Fueron 3 años en paz, comiendo de lo que cosechaba María en su huerto cerca del estero. Últimamente lo había visto salir temprano, aparte de la pala y picota, con un saco papero, el que bebía hasta la mitad de piedras negruzcas, las que iba amontonando a un contado de la casucha, para después machacarlas con un combo hasta hacerlas arena. María se encargaba de fabricar bolsitas de saco, las que llenaban y amarraban con una tira de pita para meterlas en un cajón bajo la payasa. De repente, una tarde, Josep ya no volvió al lugar con el saco al hombro como de costumbre. Tal vez se derriscó en alguna quebrada de las que solía minerar, o bien lo mataron para robarle, como cuenta la leyenda. Creo que sucedió esto último, ya que una noche el ruco ardió por los 4 costados, llevándose también a María y sus sueños de tener algo por qué luchar. Por muchos años pudo verse el túmulo de piedras marcando la tumba de El Manchado, el que jamás se movió de la pasarela que allí había, gimiéndole al estero día y noche hasta morir de hambre. La última vez que pasé por el agua del perro, volviendo de Tirúa casi de noche, se me erizó la piel al escuchar, atenuados por el agua del chorrillo, unos ladridos perdiéndose al fondo del barranco. ¿Qué les pareció? Una hermosa leyenda, ¿cierto? De allá del sector de Tirúa, la leyenda del agua del perro, y que lamentablemente en base a una realidad de unos inmigrantes españoles. Estamos con buenos mitos, buenas leyendas, buenas historias y por supuesto la mejor música acá en Pinceladas Folclóricas.
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1: Retomamos nuestra historia, nuestros mitos y leyenda y nuestros personajes junto a la mejor música en su programa Postales Chilenas.

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1: Radio Compañía te indica la hora.
2: Exactamente las 12 del mediodía con 21 minutos.

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1: Una de las historias modernas más difundidas ocurrió hace 30 años y partió en la discoteca La Curva. Este relato llegó a ser tan famoso que incluso fue recogido hace más de 10 años por el programa El Día Menos Pensado, del periodista Carlos Pinto. Uno de los testigos que aún lleva las imágenes consigo es Juan Carlos Álvarez, quien actualmente se desempeña como guardia de seguridad de la Fiscalía, pero en aquellos años trabajaba como garzón en el mencionado centro de entretención. Juan Carlos Álvarez fue testigo de la historia paranormal más comentada de los Andes. Recuerdo que ese día estuvo muy nublado y hacía mucho frío. Yo trabajaba con otros tres compañeros y, como cada jornada, ese día fuimos a cumplir con nuestras responsabilidades. Recuerdo que esa noche llegó una pareja, un joven y una muchacha que sostenía una chaqueta de cuero. Eso sí, estaba muy ligera de ropa, con un pantalón negro y un peto blanco. Su aspecto era raro, ya que era muy blanca y sus labios eran color rosado opaco. Todo estuvo tranquilo, pero lo que vendría después resultó aterrador. Tras concluir la jornada, el joven propuso a la mujer llevarla hasta su casa en su motocicleta. Le puso su chaqueta y, luego de despedirse con un beso, el motoquero se fue feliz, con la esperanza de verla al otro día. El plan era perfecto, pues volvería a preguntar por su chaqueta para volver a hablarle. Y así lo hizo. Golpeó la puerta en la misma casa donde la había dejado. Le abrió una mujer, quien, impactada, le contó que a quien buscaba era a su hija, pero había fallecido. Incrédulo, insistió, y la madre le contó en qué lugar del cementerio estaba enterrado el cuerpo de la joven. Aún sin dar crédito a lo que escuchó, se dirigió hasta la tumba indicada, donde se encontró con una terrible sorpresa. El nombre de la muchacha estaba en la lápida, y sobre ella, su chaqueta de cuero. Recuerdo que al otro día estaban fuera de mi casa preguntando por mí. Querían saber qué había pasado en la discoteca, porque la niña estaba muerta y el joven estaba en el hospital. Todo fue muy confuso y extraño, añadió Álvarez. Hasta el día de hoy, esta historia es difícil de explicar para el funcionario del Ministerio Público, quien resalta que, cierto, o sea cierto o no, el desenlace sobrenatural es un relato que sigue vigente. Esto, según la gente, habría ocurrido hace 30 años. Con el paso del tiempo, cada cual le fue poniendo de su propia cosecha al tema e incluso mucha gente comenzó a venir a visitar su tumba tras su aparición en el programa de televisión. Todas estas cosas son historia. Si habrán sucedido o no, es difícil saberlo, asegura el cuidador del cementerio parroquial de los Andes. ¿Qué les pareció? Bueno, esta historia se repite en muchas ciudades de Chile. La chaqueta de cuero. Acompañemos esta leyenda con la mejor música chilena. Retomamos nuestra historia, nuestros mitos y leyendas, y nuestros personajes junto a la mejor música en su programa Postales Chilenas.

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1: Radio Compañía te indica la hora.
2: Exactamente las 12 del mediodía con 40 minutos.
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0: Hemos llegado al término de otro programa, esperando por supuesto que este haya sido de su agrado y en lo posible los temas acá tratados usted los siga conversando en sus casas. Si Dios quiere, nos escucharemos en Radio Compañía 107.5 del Dial FM en un nuevo programa de Postales Chilenas.
1: Y de esta manera despedimos Postales Chilenas, un encuentro con las tradiciones, el folclor, música de nuestra tierra, conducido por Jorge Coque Olivares. Nos reencontraremos en otro programa más y siga en la sintonía de la Radio Compañía.

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1: Exactamente las 12 del mediodía con 55 minutos.
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1: Radio Compañía te indica la hora.
2: Exactamente, las 13 horas con 23 minutos.

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1: Señoras y señores, este mix que viene a continuación es para todas nuestras madres, esas madres que ya no están con nosotros. ¿Cómo dice?

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2: Bienvenidas, bienvenidos, hijitas, hijitos de mi corazón. El programa de Juan Taramacura del Centro Botánico Alternativo. Aquí estamos, como todos los días, trayéndoles a ustedes estos programas con mucho entusiasmo, estos programas llenos de sabiduría, de conocimiento. Estos programas que usted escucha en este momento, donde usted puede preguntar, donde usted puede llamar, donde usted puede pedir una hora y venir a la consulta para que usted se entere qué es lo que está pasando con su salud, su calidad de vida, por qué cada día va de mal en peor. Su calidad de vida, porque entre más usted visita médicos, va a FONASA, va a la posta, va al seguro, no encuentra usted solución. Al contrario, siente que la salud va empeorando. Quiero empezar este programa el día de hoy con un WhatsApp que me envían, que me lo envían de allá de Combarbalá. Combarbalá me lo envía la señora Gladys, la señora Gladys Torres, donde me está preguntando, me dice: Don Juan, yo quiero saber qué está pasando con mi vida. Según los médicos me dicen que tengo problema de perimenopausia. Quiero que usted me ayude y me diga o me explique mejor qué es eso de la perimenopausia. Mi querida hijita de mi corazón, le agradezco la fe, la confianza. Escúcheme bien, esto es una etapa natural de la vida en las mujeres. ¿Qué ocurre antes de la menopausia? Generalmente esto comienza más o menos entre 40 a los 50 años, aunque en algunas mujeres puede aparecer antes, durante el periodo. El cuerpo empieza a producir unos cambios. Empiezan ustedes a sentir que van a empezar de pronto, hormonalmente, a tener unos cambios. Especialmente empieza a haber una disminución progresiva del estrógeno y de la progesterona, que son hormonas fundamentales para el ciclo menstrual y muchas funciones del organismo. Atención, es importante aclarar que la perimenopausia no es una enfermedad. No, señor, no es una enfermedad. Escúcheme bien, hijita de mi corazón. Esto es una transición biológica que puede durar varios años, que termina cuando la mujer cumple 12 meses consecutivos sin menstruación. Momento en que se considera que ha llegado, lógicamente, la menopausia, ¿no? Que ya le llegó la hora de la menopausia. ¿Cuáles son las causas de esta etapa? Por decir, principalmente, escúcheme bien, envejecimiento natural de los ovarios. Con el paso del tiempo, los ovarios disminuyen su funcionamiento y, lógicamente, la producción hormonal, que se vuelve irregular, se vuelven irregulares. Esto provoca cambios físicos, emocionales, metabólicos, que pueden afectar la calidad de vida si no se tiene o se trata adecuadamente. Es importante, hijita de mi corazón, que usted trate de dormir bien, reducir el consumo del alcohol, del tabaco, y practicar técnicas de relajación que también pueden marcar una gran diferencia. En ciertos casos, muchas veces los médicos pueden recomendar tratamientos hormonales o terapias específicas para aliviar los síntomas intensos. También existen alternativas no hormonales y acompañamiento psicológico cuando es necesario. Lo más importante, hijita, hijito de mi corazón, es evitar la automedicación y consultar siempre con profesionales de la salud. Espero que esto le haya a usted despejado algunas dudas. Espero que este vasto conocimiento que tiene Juan Taramacura le aporte algo positivo en su vida. 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
4: Así hablan las personas que visitan a don Juan Taramacura.
2: Estamos el día de hoy recibiendo los testimonios aquí en nuestra casa consultorio en Serena estamos hoy. Una hija acompañando a su padre a una consulta con Juan Taramacura. Primero que todo, hijita de mi corazón, cuénteme cuál es su nombre y de qué parte vienen ustedes.
5: Bueno, me llamo Erika Cortés, venimos del pueblo Las Rojas, del Valle del Elqui.
2: Valle del Elqui, ok, madrecita. Cuénteme el motivo de hacer usted esta visita con Juan Taramacura de la consulta. ¿Qué la motivó a venir y por qué están hoy aquí con Juan Taramacura?
5: Bueno, aparte de haberlo escuchado siempre en la radio, nosotros creemos harto en esto y en todos los testimonios, igual que hemos escuchado en la radio, y tenemos fe de todo esto que usted hace y su trabajo.
2: ¿Cuál era o cuál es el motivo que usted vino y qué le pasa a tu padre? ¿Qué siente? ¿Cuál es el problema de tu padre?
5: Bueno, mi papá tiene muchos dolores en sus brazos. Aparte de estar leyendo mal económicamente y hartos problemas y problemas tras otro. Así que, aparte de los dolores físicos, también se presentan otro tipo de problemas que es como estar en un hoyo y no salimos nunca de ahí.
2: No surge.
5: Claro.
2: Esa fue la consulta que le hizo Juan Taramacura antes de darme este testimonio, yo les hice una consulta y creo que yo les hablé todo eso, les expliqué todo esto. ¿Es verdad o es mentira?
5: Sí, es verdad. Nos explicó todo.
2: Madrecita, hicimos una curación a tu padre, salió algo muy feo. ¿Qué piensa usted de eso? Y muchas veces las enfermedades de brujería, de maldad, se disfrazan como enfermedades naturales. O sea, la maldad existe, en tu padre hay maldad, eso es lo que lo está llevando a tener mala salud, bloqueos en la parte económica, estancamientos que no lo dejan echar para arriba. Entonces, ¿la maldad existe o no existe? Usted la acabó de ver.
5: Sí, lo vi, bueno, lo vimos con los propios ojos y todo transparente, todo delante de nosotros, en todo momento viendo todos los materiales, todo muy transparente y quedé sorprendida con todo.
2: Materiales que ustedes mismos se les piden, que ustedes mismos compran, que ustedes mismos traen, y aquí esos materiales los manipulan son ustedes, no yo. Entonces, ¿todo clarito, agradecida y contenta?
5: Sí, sí, bien contenta con todo lo que nos dijo y con toda la transparencia de todo esto en realidad.
2: Clarito, ¿les gustó la consulta o no?
5: Sí,
2: sí. O sea que Juan Taramacura sabe o no sabe.
5: Sí, sí sabe, todo nos dejó sorprendida con todo lo que nos dijo.
2: ¿Lo recomienda?
5: Sí, lo recomiendo, 100%.
2: Bueno, gracias por estas palabritas, continuamos con el programa. Seguimos con el programa de Juan Taramacura, Oídos Serena. Juan Taramacura va a estar en Serena el 28 de mayo. Pido una disculpa, lo dije en el programa pasado. Tuve un problema con el vuelo, con la aerolínea, que a última hora me cambió la fecha. Por eso yo me veo obligado a cambiar esta fecha. Voy a estar el 28 en Serena, 28 de mayo. Las personas de Coquimbo que me están escribiendo, que pidieron una hora, a donde llega esta prestigiosa estación de radio, Serena, 20, me cambió la fecha. Por eso yo me veo obligado a cambiar esta fecha. Voy a estar el 28 en Serena, 28 de mayo. Las personas de Coquimbo que me están escribiendo.

La oración de los enfermos. Si hay personas con enfermedades terminales, si usted tiene una preocupación porque hay un problema, algún hijo suyo que tiene problemas de drogadicción, de alcoholismo, pida con fe. Aquella persona que tiene esas enfermedades, que lleva tiempo y la ciencia médica no ha podido curar, vamos a hacerlo con fe. La oración tiene poder. Van a repetir: San Juditas Tadeo, patrón de los casos difíciles, camina por mi casa, llévate mis preocupaciones y cualquier enfermedad. Por favor, vigila, sana y bendice a mi familia, amigos. Aleja a mis enemigos, en el nombre de Jesús. Amén. Amén. Tómese el vasito de agua. Mañana será otro día. Mañana vuelve a la misma hora. Juan Taramacura.

Hemos llegado al final de un programa más. Esperamos que haya sido de su agrado los consejos que con sacrificio hemos traído para usted y que los aproveche verdaderamente y ponga en práctica. Hasta una nueva edición de su programa.

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0: Radio Compañía te indica la hora.
1: Exactamente las 13 horas con 55 minutos.
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¿Cómo está, mi gente? Tengan ustedes muy buenas tardes. Por aquí ya estamos listos y dispuestos para acompañarlo con buena música, con información y con todo lo que lleva nuestro programa, que va todos los días desde las 14 horas hasta cerquita de las 4 de la tarde. Bueno, lo vamos a estar acompañando aquí junto a nuestro director y también Sofi, que anda dando vueltas por ahí. Estamos en este minuto almorzando, así que si me pierdo, si nos perdemos, ya saben dónde estamos comiendo. Bueno, vamos a ir tirando música, conversando un ratito y también cuchareando. Bueno, hoy día 20 de mayo. Oye, recordarles que estamos en el mes del mar. Mañana celebramos el 21 de mayo, tenemos feriado. Mañana no vamos a estar. ¿Usted va a estar, señor director? ¿No va a estar? Ya, mañana no vamos a estar. Mañana va a estar el novio. Oye, ¿qué pasó con el novio? ¿Está desaparecido el novio? Bueno, lo vamos a estar acompañando hoy día hasta esa hora de las 4 de la tarde con buena música. Así que si usted nos puede o nos quiere escribir al más 569-6160-5047. Ah, de verdad que el otro día me dijeron que lo dijera lentito. Más 569-6160-5047. Ese es nuestro número, el número de la radio compañía. Así que si usted quiere saludar a alguien, quiere hasta a alguien de cumpleaños, no dude en escribirlo. Y también si tiene alguna completada, tiene algo de beneficio, escríbanos nomás. No hay ningún problema. Aquí estamos nosotros para darle sus avisos y también poner sus canciones que a ustedes tanto les gusta. Bueno, vamos, yo voy a seguir cuchareando aquí con nuestro director. Vamos a la música y ya regresamos para empezar de lleno nuestro programa y saludar también a todos nuestros colaboradores. Súbame la música, señor director, por favor.

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1: Bueno, gente, ya estamos de regreso cuando son las 14:12. Estamos aquí acompañándole en su viernes chico, ¿eh? Hoy día es viernes chico. Oye, sí, está como medio extraña la semana. Y bueno, recordarles que hoy día tenemos una temperatura de 13 grados Celsius y tenemos un sol que calienta menos que el novio. Oye, calienta menos que Ricardo Cruz el sol. Oye, le damos un saludito. Oye, ¿qué pasó con el novio? No está perdido. Todavía estamos esperando la invitación. No pasó nada para ir a bailar con el poder del amor. ¿Ah? Ah, me dice Sofi que qué pasó con la torta. Oye, el novio no nos mandó ni torta, ni una cuestión. La torta de novio, me dice. Contarles que estamos hasta las 4 de la tarde con buena música, también con algunas informaciones. Oye, saludar a todos los que llegan por nombre Bernardino. Si usted conoce a algún Bernardino, dígalo que lo saludamos de acá de Radio Compañía. Yo, en lo personal, no conozco a ni un Bernardino. No tengo idea. ¿Qué les iba a contar? 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Mueve el tomate. Oye, estoy comiéndome un fideo con carne y con una salsa de tomate. Muy buena, muy, muy buena. Hoy ya no he ido a tomar jugo al barrio. Ando con los tiempos justos, entonces no he podido hacerme el tiempo. Bueno, que yo en 5 minutos estoy listo, así que no hay mucho que hacer. No, pero ya cuando iba a comer al barrio, bueno, ya mañana yo creo. Ah, no, mañana es feriado. Era que mañana descansamos. Oye, no, mañana tenemos que trabajar con Happy Jan, así que mañana vamos a pechar ahí a Nueva Talcura. Oye, un saludito para todos los diosos de Nueva Talcura. No, para toda la gente de Nueva Talcura ahí, que sabemos que nos escuchan en www.estabuenalaradio.cl. Así que asistente social, mañana mandás por allá con todo el personal de Happy Jan. Oye, nos vamos, un saludito ahí para mi mamá, que es la más conocida como la asistente social. Oye, nos alimenta a todos, ¿eh? Nos alimenta a Sofi, me alimenta a mí, también el otro día fue Talibán. Hoy también al DJ Jerry también lo alimenta, ¿eh? Vamos a tener que hacer una vaquita, porque al DJ Jerry hay que echarle para llenarlo. No, mamá, mañana vamos a andar con Happy Jan ahí en Nueva Talcuna. No, en Nueva Talcuna no, vamos a andar en Dos Pinos, creo que sí, en Dos Pinos. Así que un saludo para todos, ¿no?, nuestros amigos de ahí del Valle del Elqui. Y también a propósito de saludar también a nuestros amigos de la locomoción colectiva que van hacia ese sector ahí, los autitos amarillos. Así que un saludo para todos ellos que nos escuchan diariamente también. ¿Qué les estaba contando? 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Ya, vamos a la música y ya regresamos. Vamos a ir a escuchar again al Jalaito. Sube la música, ya regresamos.

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1: Radio Compañía te indica la hora.
2: Exactamente las 14 horas con 21 minutos.

Oye, que está buena la música. Oye, son buenos los temas esos de los... No eran los American Soul, eran los burros. No quiero que eran. Los burros negros. No, oye, no eran los burros negros, eran los... Ah, los gatos negros. Los gatos negros. Bueno, oye, nosotros teníamos acá un amigo que era el burro negro. No eran nada, los gatos negros. Oye, un saludito para el burrito negro ahí, don... Ajá, ¿cómo se llama el burro negro? ¿Cómo se llama? Señor director, ¿se acuerda? No lo conoció usted. El burro negro, ¿cómo se llama? El burro negro, el burro negro. Uy, oh, de palabras que no me acuerdo, que yo siempre lo nombraba por el burro negro, pero... no, en realidad no me acuerdo. Ya me voy a acordar dentro del programa. 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

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Oye, hoy día 20 de mayo. 20 de mayo, día mundial. Hoy día mundial de las abejitas. ¿Eh? 20 de mayo, las abejas son cruciales para la salud del medio ambiente y la biodiversidad. Realizan la polinización en un proceso fundamental para que la reproducción de muchas plantas, manteniendo la estabilidad de los ecosistema. Oye, sí, es muy importante el tema de las abejitas. Así que si usted ve alguna por ahí, trate de ayudarle. Yo el otro día tenía un vecino ahí en la casa de Sofi, porque recuerde que Sofi tiene su casa. Aquí. Y yo también tengo mi casa, así que. ¿Ah? Algo, tengo donde caerme muerto. Bueno, en la casa de Sofi ahí. Hay una persona ahí, un amigo que está viviendo ahí. Y me dice, oiga, sáqueme todas las abejas que están todas muertas. Claro, estaba nublado. Yo las pesqué todas. Cuando las voy a sacar hacia un sector, claro, llegó donde está el sol. Y salieron todas arrancando. Bueno, cuando está nublado, se quedan quietitas ahí como si están medias muertas. Pero no, así que no les haga nada. Así que por último, cámbialas de lugar, ¿no? Bueno, recordarles que estamos también con nuestros amigos de los autitos chinos, ¿eh? De los autitos chinos. A ver, déjeme buscar al tiro el autito chino. Voy a buscar al tiro el autito chino. Yo lo voy a poner acá en el computador porque en realidad lo tengo en celular, ¿no? Así que veo poco de los...

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Oye, un saludo para nuestro amigo Anselmo ahí, que también está todos los días en la sintonía de la radio compañía. Venado Anselmo. 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Hoy recordarles que hoy día sí que vamos con el desinformador de la radio compañía. Noticias que a nadie les interesan. Hoy, a propósito de noticias que a nadie le interesan, apareció Marucheni. Perdió Marucheni. ¿Qué pasó con Marucheni ahora? Oye, Marucheni. Ando contento, Marucheri. Hoy, ayer hubo un cambio de gabinete, ¿eh? Sacaron a la ministra Stanne y a Mara Ciadini, que era la vocera. Ahí está, Marucheri, les dio duro, hasta que lo sacó. ¿Qué pasó con Marucheri? Descartan irregularidad y se contrataría, responde a diputados Marucheri. Ay, qué da ojo, Marucheri. Dice por manipulación de alimentos. ¿Se acuerda que un día hicieron una comida y andaba ahí la primera dama? Y ahí andaba Marucheri mirando ahí, qué basado. Así que descartan irregularidades de la Contraloría. Responde al diputado Daniel Marucheri, dice, por manipulación de alimentos de la primera dama en Casino de la Moneda. Así que el niño símbolo, ¿sabes? ¿Qué sale? Dice el rey de los... Si a él le da lo mismo, lo que le interesa es la publicidad que logre. Y el suegro, dice, que va con el suegro. El niño de los mandados. Oye, sí, yo me pongo a reír a ese porque me pongo a ver ahí los mensajes que le tiran a Marucheri. Pero Marucheri calladito, el hombre está facturando. Así que tranquilo ahí. Oye, pero en realidad yo veo propuesta y no tiene ninguna Marucheri. Está solamente enfocado en... Ah, ya sí. Me están retando aquí que dice que no puedo dar opinión. No, pero yo veo propuesta y no tiene ninguna el hombre. Y pues solamente... está cumpliendo el plan de fiscalizador, ¿no? Por lo que veo yo. Mi humilde opinión. Oiga, si yo también puedo opinar, no me estoy retando, por favor. ¿Vámonos a la música mejor? Ya. Vamos a la música y ya regresamos aquí en su programa de La Ranchera de la Radio Compañía. Programa totalmente en vivo cuando son las 5 de la tarde con 20 minutos. Súbame la música, señor director, por favor.

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1: Radio Compañía te indica la hora.
2: Exactamente las 14 horas con 41 minutos.
3: Bueno, gente, ya estamos de regreso aquí en la ranchera de la Radio Compañía. Voy a recordarles que usted nos puede escribir al más 569. Bájeme la música, señor director. Bueno, bájela música, que no me escucho nada. Aparte que... Oye, ¿qué pasó con Sofi? Está desaparecido. Oye, se desapareció. Sofi ahora parece que le están dando una novela más temprano, ¿eh? Porque antes estaba durada hasta las 3 de la tarde, ahora ya son las 14:42 y ya Sofi no está. ¿Qué les iba a contar? Ya hasta me olvidó. Ah, tenía un mensaje por aquí del novio. A ver, déjeme revisar el WhatsApp de aquí. Oye, recordarles que usted nos puede escribir al más 569-6160-5047. Oye, estamos almorzados, ya estamos listos. Estamos todos bien aquí, los 33 aquí en la Radio Compañía. A ver, ¿qué dice el novio? ¿Qué dice el novio? A ver, vamos a ver qué nos dice el novio. Oye, el novio mañana parece ir a trabajar. ¿Novio? ¿Vaya a trabajar? ¿Mañana novio, no? ¿Mañana feriado? Necesitamos un locutor para el día... ¿Qué día, eh? A ver, hoy día está... El día viene en la mañana, así que novio, si estáis disponibles, por favor, necesitamos que trabajes, ¿eh? Oye, ¿podría ser yo el programa de la mañana? No es malo. Ahí tengo unas monedas extra, no es malo. Dice, hola, ¿cómo está? Buen programa, almorzando, dice, con la Paolita, mi señora. Mira qué tal, mi señora. Un saludo ahí para la señora Paola. Dice un cocimiento, voy a estar como un toro. ¡No creo! ¿Usted cree? Dice que va a estar como un toro. Dice. Y dice, saludos. Dice, mañana voy... Ah, mira. Mañana voy de 10 a 2, dice. Ah, pero ¿y por qué no la hacete a las 4 mejor? Oye, sí, mañana no voy a estar. Mañana no voy a estar. Pero vamos a ver ahí si Ricardo Cruz, que es como la delincuencia, puede hacer el programa mañana de la ranchera. Y si no... Yo les voy a poner música. 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El DJ Manflifla. a ver, ¿qué nos dicen por aquí? ¿Qué nos dicen por acá? Oye, saludos para el Mauri, apareció el Mauri. ¿Cómo estáis, Mauri? Un saludito, un aplauso para el Mauri, que está todos los días en la sintonía de la radio, compañía. Oye, qué bueno que estoy viendo el WhatsApp, porque lo abro y ya me estoy poniendo nervioso. Dice, buenas tardes, amigo, dice, vi esta buena la radio, dice, y la ranchera. Un saludito a los compañeros de diálisis de las compañías y un temita de los manantiales. Se llama, ¿por qué te cruzaste conmigo? No, este no es el Vladi, pues debe que el Vladi de Puerto Coquimbo, este es el Mauri. Dice de antemano, gracias y muchas bendiciones, por supuesto. Así que un saludo para todos nuestros amigos ahí que llevan su tratamiento ahí en las clínicas de diálisis, tanto de las compañías como en Coquimbo y también acá en el centro de la ciudad. Así que un saludito para todos ellos. Y un saludo también para mi amigo ahí, el chico Jan, un saludito también ahí que... Hoy no sabía nada, me he puesto ingrato con el chico Ian. Así que un saludito para él, para su esposa Frozen, para su hija también. Ahí. Me dijeron la última vez, supe que estaba hospitalizado. Así que esperemos que cuando salga, ya salga para no regresar al hospital. Así que un saludo para él también. Y para todos los que están con problemas de salud, un saludito para todos ellos. Toda la Kalila, la Mojojojo, los Brian también. Ya, ¿qué más tenemos por acá? ¿Qué más tenemos? ¿Qué más tenemos? Oye, un saludo para... ¿Qué dice? Un saludo para mí, dice, puede ser. Para mi para mi compañero de trabajo, el Mike, el Alexi, Bea, el negro Ronald. Lo saluda Enzo Ramiro. Oye, ¿será pariente de la Elsa Ramiro, no? Oye, saludito también, aprovecho de saludar a la Elsa Ramírez ahí. Oye, así que repetimos, ¿eh? Un saludito para el chico Mai, para el Alexis Bea, el negro Ronald y mi compañero de trabajo, el Mike, el Alexis Bea, el negro Ronald. Lo saluda Enzo Ramiro. Oye, ¿será pariente de la Elsa Ramírez, no? Oye, saludito también, aprovecho de saludar a la Elsa Ramírez ahí. Oye, así que repetimos.

suscriban, bueno, no hay problema. Aquí nosotros le hacemos el aguante. Gaso, dice, consulta, ¿podría presentar un temita de cumbia ranchera? Por supuesto, amigo, envíelo. No, si tiene por WhatsApp, no hay problema, me lo envía. O si no, ahí me lo envía al correo. O solo es de ranchera. A ver, ¿cómo? O solo es de ranchera esta hora. Ah, ¿podría presentar un temita de cumbia ranchera? Sí, pues amigo, no hay problema. Aquí tocamos todo, usted lo que quiera. Hasta Marciane que le tocamos. No, no hay problema, amigo. Pues envíelo nomás, envíelo ahí. Que sea, que suene bueno, sí, ya. A ver si lo podemos reproducir y lo envía por WhatsApp. Si no, le hacemos llegar nuestro correo. Y ahí nosotros también, si es bueno, es bueno. Lo podemos programar aquí a nuestra parrilla musical. Así que no hay ningún problema, don René. René Huerta. Mira, René Huerta será pariente de la Gloria Huerta. Oye, saludo a la Gloria Huerta también. Aprovechamos de saludarla también. Ya, mi gente, vamos a... Ah, le dijimos al amigo que sí, envíelo, no, amigo. No hay problema. Ahí envíelo. Aquí nosotros le hacemos el aguante. Vamos a la música. Cuando son las 14:48. Vamos a escuchar a quién. A los llaneros de la frontera. Pausa comercial. Oye, es necesaria la pausa comercial, ¿eh? Porque para poder mantenerlo al aire también. Así que ahí, ¿cuántos minutos son? Un par de minutos, 4 minutos, no a la tanda comercial. Ya mi gente, vamos a la música. Ya regresamos para irnos a nuestro segundo bloque de lleno.

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2: Exactamente las 14 horas con 55 minutos.
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Ya, gente, ya estamos de regreso cuando son las 15:06. Por supuesto, estamos aquí en la ranchera de la radio, compañero. 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Recordarle que tenemos nuestro WhatsApp habilitado. Si usted nos quiere llamar, nos quiere saludar, nos quiere escribir. Ah, mejor que no nos llame. Solamente nos escriba. Hoy no podemos escuchar audio. Ahí nuestro amigo. Ah, mira, que tenemos unos temas pendientes ahí. Tenemos el del Mauri. Hoy me cansé, estoy satisfecho. Hoy, a propósito de satisfecho, me llegaron una información recién, ¿ah? ¿Eh? Me llegó una información recién. ¿Qué lata? Dice, último minuto, muere huésped del resort Rosa Agustina tras atragantarse con carne, mira. Pese a la maniobra de auxilio, dice, realizada en el lugar, falleció producto de un paro cardiorrespiratorio. ¿Qué lata? Recordad que nosotros anduvimos por ahí trabajando con Happy Jan. Así que hoy la ha pasado de todo al resort en realidad. Pero bueno, eso escapa de sus manos también. Pero ahí hay médicos, ahí de todo, ¿eh? Andan circulando todo el tiempo. Así que bueno, hechos lamentables que suceden acá en la región. Tenemos a don René Huerta ahí, que nos envió un temita. Oye, si pongamos el temita, ¿no? Ya, a ver, vamos a ver por qué línea lo hacemos salir. Porque viejo cochino, hoy el viejo cochino nunca contestó, que tenía que transformármela ahí. Yo, usted sabe que yo le pego poco, yo me siento aquí y no le pego ni una cuestión. Pero ahí yo me dedico solamente a hablar. Ahí nuestro productor y el que tiene que hacer los cambios ahí, viejo cochino. No, si es complicado el temita, si no es una llegar y sentarnos acá, no. Así que yo, si me pongo a hacerlo, capaz que se perder y quedamos sin ranchera. A ver, vamos a ver si podemos programar el tema de nuestro amigo. A ver, vamos a ver cómo se puede hacer esta vez. Vamos a ver si lo podemos salir. No sé si sale por la línea. ¿Por qué esa línea sale? ¿Sale por la 2? Ya, me dice que sale por las 6. Mi vida andaba más perdido. Ya, me dice que sale por las 6. Así que vamos a ver si nos sale, bien. Si no nos sale, ahí vamos a esperar. Vamos a ver que el temita que nos envió nuestro amigo ahí, Daniel Huerta, ¿no? No, era René Huerta. Vamos a escucharlo, a ver si le pegamos al coso o no le pegamos al coso.

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1: Oye, qué buen tema. Oye, que se escuchaba bueno. Oye, se escuchaba bueno, don René Huerta. Muy, pero muy bueno. Así que vamos a ir ahí a hacer toda la gestión para que el viejo cochino ahí la pueda programar ahí a nuestra parrilla musical, por supuesto. Oye, muy buen tema. A ver, voy a indagar por aquí. A ver, déjeme indagar. Se llama René Huerta. Pero parece que tiene un DJ. Ah, mira. DJ Jerry dice. Oye, yo conocí un día a famoso Cachito. No lo conocí, sino que lo escuché. Muy bueno. ¿Será el mismo o no será el mismo? ¿Será el mismo o no será el mismo? René Huerta no es el mismo, ¿no? Yo en realidad un día anduve por... A ver, ¿por qué lugar anduve con Happy Jan? Anduve en el Algarrobito. Y un saludo para nuestros amigos del Algarrobito, ¿eh? Así que los vamos a dejar todos invitados al Algarrobito ahí al Minimarket Salinas. Oye, se me va la onda porque estaba pensando... ¿A dónde iba? Parece que es el mismo Cachito, ¿no? Que en algún minuto había un escenario ahí y se subió un amigo ahí a cantar. Bueno, tocaba unos temas de American Sound. Y no será el mismo, ¿no? Pero ya no sé. Ahí sí, bueno, el amigo sí es el mismo, me escribí ahí. Y ese se llamaba Cachito. No sé si será el mismo. Bueno, oye, pero muy buen tema, ¿eh? Muy buen tema, amigo. Así que felicidad ahí. Lo felicito ahí. Muy buena música también y... No, y el sonido espectacular. 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Oye, viejo cochino, ¿qué pasó? Oye, el viejo cochino nunca me apareció. El viejo cochino. ¿Qué más les iba a contar? Me tiene listo el temita de nuestro amigo el Maori, ¿no? ¿Qué pasó? No sale, me dice. Ya vamos a ver si lo hacemos tocar por este otro lado. Oye, Mauri, está difícil, Mauri. Estáis pidiendo temas que no tenemos. Pero. Pero el viejo cochino aquí, ¿qué pasó, yo, cochino? Oye, no, tenía unas carpetas yo con música y. Tan desaparecida. Así que. Bueno, aquí Deditos Mágicos va a ver si la puede hacer tocar. Vamos a la música. Vamos a ir a escuchar el temita de. De por qué te cruzaste en mi camino de los manantiales. Ya, vamos a la música. Ya regresamos.

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1: Radio Compañía te indica la hora.
2: Exactamente las 15 horas con 23 minutos.
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4: Bueno, gente, ya estamos en sintonía y estamos de regreso. Nos perdimos un rato, estábamos medio perdidos. Oye, recién me parece que me quedé un condoro. Me estuvieron avisando ahí de que no salía la música, ¿no? Si me mandan a mí, y yo en realidad no tengo idea. Oye, gracias, viejo cochino, Viejo cochino, apareció el viejo cochino. Ay. Oye, seco el viejo cochino. Oye, si está nuestro amigo ahí, René Huerta, oye, el viejo cochino ahí lo metió a la... No es que lo metió, le puso su música, sonido medio feo, ¿no? Puso su música ahí a los artistas regionales. Así que, amigo René Huerta, ya va a empezar a salir ahí la parrilla musical. Nosotros tenemos hartas carpetitas y dentro de esas carpetitas se van intercambiando. Así que tenemos música tropical, ranchera, tenemos un poco de variado, Vallejo y un sinfín. Y también tenemos una carpetita donde dice música de artistas regionales. Así que, amigo, ahí ya va a salir su tema musical. Así que si cuando tengamos musiquitas buenas, usted no dude, aquí nos envía, ¿eh? Nos envía nuestro programa y nosotros le hacemos el filtro ahí. Si es bueno, la ponemos. Si no, si es mala, no la vamos a poner nada. Así que ya estamos listos. 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Así que si usted tiene... Oye, no le he podido escucharle los audios a mi amigo René Huerta, porque tengo que hacer todo un tema, así que no he podido escuchar ni uno. Si me escribe, mejor sería. No, sí, es verdad. Si me puede escribir, porque el teléfono todavía no me lo devuelve, pero calladito, porque no, la jefa me va a retar. Así que, José Luis, envíanos el teléfono, por favor. Porque, oye, sí, hace rato que no nos devuelve el teléfono el José Luis. 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Oye, un saludo para todos los que se conectan diariamente con nosotros. A ver, vamos a nombrarlos. Los que son el Mauri, que nos escribió recién. La señora Marixo también, que nos escucha. La señora... ¿cómo se llama? Para el Mondetti. Un saludito también para nuestros amigos de la locomoción colectiva, la menor y la mayor. También para la señorita Marcela, que también nos escucha. Para nuestros amigos de distintos lugares de acá del pueblo, acá de La Serena, ¿sí? De La Serena. También para nuestros amigos de los autitos amarillos, los que van hacia el Valle del Elqui. Para mi amigo ahí, el hijo de Colomita, ahí, don Eduardo Galleguillo. También para el novio, que hoy se casó el novio. Para el novio, para la señora Sonia. Oye, ¿para qué me escribieron? A ver, déjeme ver qué me escribieron por el WhatsApp. A ver, déjeme ver. Espérame un segundo, señor director, téngame paciencia. Mira, ya, ahí vamos a... Póngame música de cumpleaños, señor director. A ver, ¿tiene algo de cumpleaños o no tiene nada?

Hoy día saludamos, por supuesto, de cumpleaños a la señora Sonia, que está hoy de cumpleaños, así que póngale un aplauso también. Oye, sí. Un saludo para mi tía Sonia ahí. La saluda su hijo ahí, Carlitos Caro. Así que un saludo para la señora Sonia, que es mi tía también ahí. La saluda en toda su familia. Así que un saludo para ella, que hoy está de cumpleaños y día 20 de mayo. Así que vamos, en un ratito vamos a ir con toda la torrantería de Radio Compañía ahí a pecharle a la señora Sonia. Así que un saludito para ella, que tenga un lindo día, que la papachen harto sus hijas ahí, que no creo. No, oye, Carlito dice que en un ratito más va a ir para allá y va a llevar un regalo de esos grandes. Así que ahora como le ha llegado hartos bonos a Carlito, así que le va. Así que un saludo para la señora Sonia. Esperemos que esté en la sintonía. No, si está todos los días en sintonía. Así que un saludo también para don Carlos Caro también. Y para todos ellos, ¿eh? Así que en un rato más vamos a ir a pecharle a la señora Sonia. Que tenga un lindo día. Bueno. Dicho esto, nos vamos. Vamos a la música. Ya, vamos a la música y ya regresamos acá en la ranchera de la Radio Compañía. ¡Súbame la música!

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Bueno, gente, ya estamos de regreso, por supuesto, como todos los días. Oye, teníamos perdido el desinformador de la radio compañía, noticias que a nadie, pero a nadie les interesa. Bueno, vamos a leer los puros encabezados porque ya estamos contra el tiempo. Ya, señor director, tíremelas todas, las con letras más grandes, por favor.

Ya, bueno, estamos listos y dispuestos cuando son las 15:35 minutos. A ver qué dice. Que sí, el mismo cachito, animación, cantante, soul, American soul, rancheras y mucho más, por supuesto. Oye, mira, era el mismo, ¿ah? ¿Eh? Qué bueno, cachito, muy bueno. Yo lo escuché en vivo, excelente. Así que ahí tiene un buen animador. Tiene, ¿qué dijo que era? Era cantante, era periodista, era hasta bailada de noche el cachito. oye, muy bueno. Cachito, cabe recordar que ya pusimos su tema aquí a la parrilla de nuestro espacio de artistas regionales. Así que muy buena la música. Así que cuando tenga temita, y también ahí envíelo con dedicación a la radio compañía, pues amigo, ¿eh? Ahí tiene la engancha, ahí no le vamos a cobrar ni uno. Claro, oye, este temita va a la radio compañía, bueno, usted sabe. Ya, vamos a la música. Vamos, ¿con qué empezamos? ¿Con qué empezamos? Ya, vamos a empezar con el puro encabezado nomás. Con los puro encabezados. ¿Qué va a ser? Continúan los tacos por trabajo en la ruta 5 desde Coquimbo a la Acelera. Oye, si uno mira, uno mira ahí los tacos y no hay nadie trabajando, ahí están los conos. Siguen los tacos de trabajo e instalación de barreras de contención en la salida sur de Coquimbo. Las obras están concentradas desde el complejo Atena hasta el kilómetro 465, donde hay una sola vía habilita. Oye, en realidad yo fui ayer, ¿eh? Ayer yo fui y en realidad que no había nadie, ¿no? Estaban puestos los conos, ¿no? Eso es así, yo los vi. No había nada, no había ni siquiera la maquinita esa que está golpeteando. ¿Qué debe ocurrir para que Coquimbo Unido clasifique hoy a los octavos de la Libertadores? A ver, ¿qué puede ocurrir ahí? Coquimbo Unido quedó muy cerca de la clasificación al octavo de final, dice, de la Copa Libertadores. Tras golear 3-0 a Deportes Tolima y consolidarse como líder del grupo B, el equipo dirigido por Hernán Caputo incluso podría asegurar su paso a la siguiente ronda esta misma noche. El cuadro pirata avanza automáticamente si Nacional y Universitario empatan en Uruguay, o si el elenco peruano lo logra. Peruano dice logra una victoria como visitante. Eso último favorece a Coquimbo debido a que venció a Universitario en ambos enfrentamientos del grupo. En caso de triunfo de Nacional, a los aurinegros les bastaría un empate, dice, para la última fecha ante los uruguayos para clasificar. Además del nuevo sistema de desempate de Conmebol, beneficiaría a Coquimbo Unido, ya que ahora se prioriza los duelos directos entre equipos iguales y puntaje ante la diferencia de gol. Yo en realidad no entendí nada. No sé, ¿usted entendió algo? Ah, sí, me dice que usted entendió. Sí, ya, entendió. Bueno, sigamos. Gobierno da urgencia a proyecto de diputado Sulantay, que elimina feriados electoral. Permitiría que malls y trip center puedan abrir. A ver, el diputado por la región de Coquimbo, Marco Sulantay, de la UDI, anunció que el gobierno decidió otorgar suma urgencia a proyecto que da ley que presentó en abril de 2024 junto a un grupo de parlamentarios de su bancada, que apunta a eliminar el carácter de feriado de los procesos electorales, permitiendo así que todo el comercio pueda abrir con normalidad durante esa jornada. Al respecto, el parlamentario gremialista implicó que la actual normativa no solo consagra como feriado legal los días en que se realizan acciones de plebiscito o en el país, sino que además impide que el funcionamiento de los locales ubicados dentro de un centro comercial que sea administrado bajo una misma razón social o personalidad jurídica, como es el espacio. Bueno, la cuestión es que hay que abrir los malls. Eso están poniendo. Era muy larga. Falta la. Oiga, señor director, tiene que poner ahí la inteligencia artificial. IA. Actualidad, dice. Integrante de la CAM, muerto en atentado frustrado, trabaja como funcionario público. Mire, a ver. La noche del día martes hubo un atentado frustrado en la Araucanía, el camino rural que conduce a la comuna de Nueva Imperial. Desconocidos intentaron interceptar un camión para quemarlo, pero el conductor del vehículo aceleró y atropelló a uno de los presuntos atacantes. Fuentes consultadas por el Libero aseguran que el fallecido era sujeto de interés de CAM o de la CAM, y también confirman que trabajaba en el Hospital Intercultural Maquehue, que depende del Servicio de Salud de la Araucanía Sur, que forma parte de la red pública del Ministerio de Salud. Oye, mira esas noticias que están en desarrollo. Bueno, recién estábamos dando el hecho lamentable que sucedió en el Rizona.
El último minuto muere huésped del resort Rosa Agustina tras atragantarse con carne. El huésped del resort, dice Rosa Agustina de Guanaquero, falleció la tarde de este día miércoles tras sufrir... Oye, fue día miércoles, estaba miércoles, estamos jueves. Oye, estoy perdido. Sofi no está. Pues, y es la que me dice que qué día estamos. Yo vivo nomás. Yo soy como un pajarito. Yo vivo nomás. Así como el DJ Jerry. Me levanto y quedo desocupado. Oye, saludo al DJ Jerry. Un saludo para su padre también ahí, para Don Luis Rojas y Cabal Cabezón. Un saludo para el Cabezón también que están trabajando ahí pirquineando. Bueno, dice, pese a la maniobra de auxilio, dice, realizada en el, la persona murió en el lugar, dice. Así que un hecho lamentable que sucedió hoy día miércoles 20 de mayo. Recordad que mañana es feriado, así que mañana hay que levantar. Ah, yo diré que no me puedo levantar tarde, yo diré que tengo que trabajar. Ah, tercer trámite de constitución, dice, ¿qué pasó? Se aprobó la revisión de mochila, proyecto de escuelas protegidas, vuelve a la Cámara Baja para su último trámite. Ah, mire, qué bueno. Qué bueno. Así que el que nada hace... No, que mi niñito no le puede abrir la mochila, puritito, chiquitito. No, nada que dar. Abrir la mochila, ¿no? Tres robos en un mes. Delincuente reincidente fue detenido otra vez por seguridad ciudadana. Oye, ya lleva tres días. Por tercera vez, dice, en menos de un mes, Inspectoría de Dirección de Seguridad Ciudadana de la Municipalidad de La Serena retuvieron a un sujeto involucrado en un robo a locales comerciales en el casco histórico. Otra vez, dice, el individuo sustrajo joya, plata desde un local centro de la ciudad, siendo ubicado rápidamente gracias a la coordinación y patrullaje preventivo del personal municipal. Un aplauso ahí para los muchachos que tienen que lidiar con todos estos bandidos. Ah, me cansé. Compras en ferias sin efectivo. Locatarios de La Serena incorporan pago con tarjeta y QR. Qué bien, qué bueno por ello. Comprar frutas, verduras y productos de la feria sin depender del efectivo ya comienza a hacerse realidad en la feria de abasto de La Serena. Cerca de 60 socios del sindicato 1 recibieron dispositivo de pago Compra Aquí de Banco Estado, iniciativa que permite ampliar las alternativas de pago para clientes y comerciantes. Qué bueno, hay que modernizarse, chiquillos. ¿Qué pasó? ¿Qué más? Pese a rechazo del PC y el Frente Amplio, se aprueba generar las escuelas protegidas. Ya, esa la habíamos dado ya. ¿Qué más? Oye, ya son las 14. No, las 15:43 minutos. Dice él, compró un PC Gamer. A ver, ¿qué pasó? Oye, un camión volcado aquí del FEC. Precaución bajada de Tierra Blanca, dice, al llegar a la avenida Los Lagos de Sur a Norte, dice, un vehículo volcaba. Eso sucedió a esa hora como a las 14 horas. ¿Qué más tenemos? Ejército de Chile instala hospital modular, dice, de campaña en Los Ángeles para reducir lista de espera. Yes. Qué bueno. Me gusta. ¿Qué pasa con Salacuna? Ya, Salacuna. ¿Qué más? Ya la última, ya me cansé. Me cansé, señor director. Ya, tengan lista la música aquí ya la última. Cámara de Diputados aprueba en general la mega reforma por 90 votos a favor y 59 en contra. Y una abstención. Está qué bueno. Ya, vamos a la música. Esto ha sido todo el desinformador de Radio Compañía. Noticias que a nadie les interesa. Vamos a la música. Ya regresamos cuando son las 15:44 minutos. Súbamela, señor director.

Ya, gente, cuando son las 15:51 minutos, ha llegado la hora de decir adiós, adiós. Bueno, espero que les haya gustado nuestro programa aquí junto a nuestro director y Sofi, que no está nada. Bueno, nos estaremos reencontrando, si Dios quiere, ya el día viernes. Mañana no venimos. Así que mañana, mañana, déjeme revisar por aquí que me mandan un mensaje. A ver, espérame un segundito. 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Nos quedan los autitos chinos, nuestros amigos de Casa Autos Guzmán. También, ¿qué más? 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Fosa séptica. Oye, Ricardo Cruz, mañana tenés que hacerlo hasta las 4, pues Ricardo Cruz dice que hasta las 2 mañana. Oye, recordad que mañana viene Ricardo Cruz desde las 10 de la mañana hasta las 2 de la tarde. Bueno, hasta las 4 si es que quiere. Bueno, gracias, señor director, gracias Sofi también. Y como les decimos todos los días, cabe recordar que no estamos recibiendo reclamos. Cualquier reclamo con Claudia Alday. Bueno, nosotros, yo me voy a ir a tomar solcito en este día sol.

día, un sol que calienta menos que el novio. Y nos vamos. Que tengan una linda tarde. Vamos a ir al cumpleaños. ¡Señora Sonia! ¡Señora Sonia! ¡Vamos en camino con toda la torrantería de Radio Compañía! Así que ahí, para que nos tenga listo. Carlito dice que en un ratito va a llegar con el buen regalo. Y el hijo regalón que tiene la señora Sonia. Ya, que estén bien. Nos vemos. ¡Chao, chao!

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1: Exactamente las 15 horas con 55 minutos.
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0: Mayonesa suena en esta tarde aquí en el pantano del cocodrilo con Chica de TV.
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0: Y buenas tardes, amigas y amigos. ¿Cómo están? Estamos comenzando ya lo que es nuestro programa, nuestro espacio, nuestro pantano del cocodrilo, aquí en tu radio compañía. Juntitos nos vamos a estar acompañando, nada menos que hasta qué hora. De eso, hasta las 6 de la tarde. Grandes éxitos, buenas canciones. Espero que ustedes se puedan acompañar con nosotros aquí en esta tu radio, la radio compañía.
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0: Estaba acá sentado y se me acercó mi hijo y me dijo: papá, algún día yo voy a trabajar para ayudar con los gastos de la casa, con la comida. A mí se me aguaron los ojos cuando me dijo eso. Apenas tiene 38 años, mi chiquitín.
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aquí está este gran éxito, Tipitapa, Tipitapa, con Mamanay y los Carquis en el pantano del cocodrilo.

0: Última hora. Teherán está bien temeroso porque Donald Trump quiere invadirlo. La tensión se siente en Teherán y no sé si usted también teme lo que teme Teherán.
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0: Montaña Record.
1: Quien suena a esta hora es Magaly Acevedo con Ya no aguanto más en este Pantano del Cocodrilo.

agregar. 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
4: 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Ellos son Adrián y Débora con Ya no vives en mí, en el pantano del cocodrilo.

0: ¿Aló?
1: Hola, mi amor, ¿estás trabajando?
0: Hola, mi amor.
1: ¿Estás en el taller?
0: Sí, estoy aquí en el taller.
1: Ay, pero te escucho extraño.
0: Sí, hay bastante ruido.
1: Yo ando con tu tarjeta, estoy aquí en el mall que quiero comprarme un vestido.
0: ¿Y cuánto cuesta, mami?
1: $3,000.
0: $3,000?
1: Sí, mi amor.
0: ¡Cómpratelo!
1: Te amo.
0: Mira, y cómprate también un bolso. Ah, sí, para que juegue con el vestido, mi vida.
1: Ah, mi amor, y quiero comprarme un carro nuevo.
0: ¿Otro carro?
1: Sí, mi amor, un BMW nuevecito.
0: ¿Y cuánto cuesta?
1: $55,000.
0: Ah, bueno, $55,000. Cómpratelo también, mami.
1: Ok, mi amor.
0: Y mira, cómprale también algunos accesorios nuevos, que eso va por tu papi.
1: Ah, mira, mami viene un mes para la casa.
0: ¿Tu mamá?
1: Sí, pero va a estar solo un mes, mi amor.
0: ¿Cómo que un mes, mi vida? No, que venga a vivir con nosotros.
1: ¿De verdad?
0: Claro, donde caben dos, caben tres, mi amor.
1: Eres lo máximo, te quiero mucho.
0: Dale, te quiero. Nos vemos por la noche.
1: Besitos.
0: Bye.
1: Ok, mi vida. Dale.
0: Caballero, ¿alguien sabe de quién es el teléfono este?
2: Oye, ¿es mi teléfono?

0: Aló.
1: Hola, mi amor, ¿me extrañas?
0: Todavía no, yo te aviso cualquier cosa.
2: Radio Compañía te indica la hora.
3: Exactamente las 17 horas con 55 minutos.
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3: Siendo hoy miércoles 20 del mes de mayo, en mi sintonía de La Serena y sus alrededores, ya estamos en vivo y en directo acompañándoles una vez más. 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
3: Mi gente querida, ya estamos nuevamente acompañándolo nosotros, la comunidad espiritista Doble Poder, compartiendo estos temas espirituales que muchas veces la gente sienten, pero no saben cómo explicar. Y hoy queremos hablar de algo que pasa muchísimo, las personas que absorben energía. Porque hay gente que después de juntarse con ciertas personas queda agotada, sin ánimo, con dolor de cabeza, de mal humor o incluso sintiendo una desesperación extraña y uno dice, pero si yo estaba bien. Y ahí es donde uno tiene que empezar a observar bien las energías porque no todas las personas llegan con buenas intenciones. Hay personas muy cargadas, personas envidiosas, personas que viven llenas de rabia y también personas que consciente o extraña y uno dice, pero si yo estaba bien. Y ahí es donde uno tiene que empezar a observar bien las energías porque no todas las personas llegan con buenas intenciones. Hay personas muy cargadas,

0: Créame, eso pasa más seguido de lo que la gente piensa. Nosotros muchas veces vemos personas completamente agotadas espiritualmente, con el aura bajísima, con caminos bloqueados y rodeadas de energías muy densas. Por eso siempre es importante aprender a protegerse espiritualmente. Hay personas que se ríen de estas cosas hasta que empiezan a vivirlas ellos mismos. Y justamente para escuchar a las personas que han pasado por situaciones parecidas, vamos a tomar nuestra primera llamada de esta transmisión. ¡Enchirigay! ¡Enchirigay! Doña Alicia habla con el maestro Miguel de la comunidad espiritual Doble Poder. ¿Usted ya le habían devuelto el llamado?
1: Me parece que un día sí, pero le dije a la señorita que estaba en el trabajo, no podíamos estar.
0: Ya, correcto. Mire, doña Alicia, en este momento, ¿su fecha de nacimiento es el 16 de noviembre de
1: 1980? Sí.
0: ¿Tiene un minuto de su tiempo para darle respuesta a esta fecha?
1: Le digo, voy en colectivo, pero lo escucho.
0: Ya, tranquila. Usted no me tiene que decir nada. Yo soy el que le voy a hablar, ¿correcto?
1: Ya.
0: Mire, doña Alicia, primeramente quiero felicitarla porque veo a esta fecha de nacimiento una mujer muy trabajadora y emprendedora. Personita que actúa de bien, da la mano sin recibir nada a cambio, pero le han pagado con daños y traiciones. En el campo de la salud la veo bastante complicada, problemas, dolencias en la parte de la cadera y sube por toda la columna hasta la parte de la cabeza.
1: Sí, lo escucho.
0: Lo que más me preocupa es la parte espiritual, doña Alicia. Bastante decaimiento, aburrimiento, preocupación. ¿Es verdad o es mentira?
1: Sí, es verdad.
0: Usted está preocupada por una persona. No sé si es el hijo, el esposo, el tío, el sobrino, pero está preocupada por una persona. Esa persona le trae bastante preocupación porque siente que esa persona se le ha ido. Ya no es igual que antes. Es su pareja.
1: Sí, sí.
0: Mire, doña Alicia, a mí me gustaría revisarla, atenderla presencialmente, porque yo le hablo claro y le hablo sin pelos en la lengua y la verdad. Yo veo aquí un trabajo puesto a su nombre, por eso tanta discusión con su pareja. Están como, con todo respeto, están como perros y gatos.
1: Sí.
0: Gracias, doña Alicia. Cuídese. Nos vemos. Agradecemos muchísimo esa llamada porque muchas personas se van a sentir identificadas con lo que acabamos de escuchar. Y seguimos acompañándolos y queremos decir algo muy importante. Hay señales que nunca deben ignorarse. Por ejemplo, sentirse agotado sin motivo, tener pesadillas constantes, andar irritable, sentir la casa pesada, o notar que todo empieza a salir mal después de juntarse con ciertas personas. Y ahí es donde uno tiene que empezar a limpiar energías y protegerse espiritualmente. Porque así como existe la buena energía, también existe la oscuridad, la carga y la mala vibra. Por eso nosotros realizamos orientación espiritual, limpias y revisión espiritual completa. Y si usted siente que algo no anda bien, si siente cansancio espiritual o quiere consultar, pueden llamarnos ahora mismo o nos puede escribir también al 983-59-60-43. 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Y recuerden algo, a veces no es cansancio físico, a veces es el espíritu el que ya no aguanta tanta carga encima. Y en este momento queremos seguir escuchando a nuestra gente, así que vamos con una segunda y última llamada en vivo. Las personas que terminen de este programa y deseen llamar, ahí va a estar Angelita contestando las llamadas. Ahí con ella pueden dejarle la fecha de nacimiento, su nombre y el motivo de la consulta y el médico le devuelve el llamado. El espiritista le devuelve el llamado. Tenemos una comunidad muy linda. Tenemos a Miguel, tenemos a Uriel, tenemos a Jerónimo de la comunidad que está con ustedes todo el tiempo para poderlos asesorar espiritualmente. ¡Inchirigay! ¡Inchirigay! Tiene un minuto de su tiempo. Estuve revisando su fecha de nacimiento del 4 de enero del 59. ¿Es correcta esta fecha?
2: Sí.
0: tiene un minuto de su

0: tiempo para darle respuesta.
1: Bien.
0: Bueno, don Benjamín, primeramente lo que hemos visto a esta fecha de nacimiento es bastante debilidad en su cuerpo, la salud muy decaída.
1: ¿Sí?
0: Dolores, bastantes dolores a la parte de la cabeza.
1: Sí, correcto.
0: Hay dolor al cerebro. Exactamente, sí, señor. Hay dolores. Ese dolor baja constante por toda la columna hacia la parte baja del cuerpo, que son las piernas.
1: ¿Sí?
0: ¿Es verdad? Hay una pierna que se le cansa más que la otra. ¿Es la derecha?
1: Sí, la derecha.
0: Mire, don Benjamín, veo bastante complejidad en la parte de la próstata. ¿Usted ya fue operado?
1: Sí, correcto, operé en 2019. Tenía un tumor maligno, canceroso.
0: Claro, aquí con todo respeto, hasta la parte sexual decaída.
1: ¿Sí?
0: Y eso lo ha llevado a tener bastante frustración, depresión a usted mismo. Por eso es que el espíritu está decaído. Tristeza, aburrimiento, a veces ganas y deseos de irse, dejar todo tirado.
1: Sí, ¿verdad?
0: Mire, don Benjamín, yo le voy a ser sincero. Yo veo que lo que usted tiene es algo postizo, no es algo natural.
1: ¿Cómo postizo?
0: Porque si fuera natural, ya usted hubiera curado con la operación. Postizo quiere decir que le han trabajado con sombra, con magia negra, con brujería. Yo le hago una pregunta a don Benjamín. ¿Hasta el momento le he hablado con verdad o con mentira?
1: La sencillez nomás, pero de verdad, pues.
0: Seguimos siempre agradecidos. Yo siempre agradezco. Muchas gracias también por esa llamada y gracias a todas las personas que nos acompañan diariamente y comparten con nosotros sus experiencias y vivencias espirituales. Bueno, y de esta manera vamos finalizando este tema que sabemos deja pensando a muchos, porque uno tiene que aprender también a cuidar su energía y a darse cuenta de quién realmente le hace bien y quién no. Nosotros agradecemos sinceramente la compañía y la confianza de toda la gente que nos escucha desde distintos lugares de Chile. Recuerde que nosotros somos la comunidad espiritista Doble Poder y estaremos junto a ustedes todos los días en esta misma sintonía y en este mismo horario, compartiendo orientación espiritual y estos temas que muchos viven pero pocas veces se hablan abiertamente. Y antes de retirarnos, si usted siente cargas, mala suerte, angustia, problemas constantes o simplemente quiere una orientación espiritual seria, puede llamarnos o escribirnos al 983-59-60-43, 983-59-60-43. Atendemos a todas las personas que nos llamen, tanto por llamadita por WhatsApp. Siempre estamos ahí contestando. Y sin antes decirnos que nos encontramos en la próxima emisión y que la luz espiritual acompañe siempre sus caminos.
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4: Radio Compañía te indica la hora.
5: Exactamente las 18 horas. Con 21 minutos.

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Hola, hola, hola, hola, muy buenas tardes, chiquillos y chiquillas. Comenzando otra jornada más de tu programa, La Hora del Taco, en este miércoles 20 de mayo, ya cuando son las 6 de la tarde con 33 minutitos. Recuerden que le vamos a acompañar hasta eso de las 8 y media de la noche con buena música en este día miércoles. Mañana son los 77 cañonazos, ¿eh? El 21 de mayo mañana, así que es día feriado, así que vamos a tener viernes chico, sí, viernes chico hoy día, viernes chico, chiquillo. Hoy está helado, Juan, hoy está helado, recién estaba en el patio ahí del estudio número 10 y hacía un frío, muchacho, hacía un frío. Oye, ya cuando son las 6 de la tarde con 34 minutitos, vamos a comenzar nuestra programación. Oye, ya nos llegó por ahí, nos llegó un WhatsApp. Vamos a ver quién está por ahí. Vamos. Rosana, dice. Rosana, sí, me parece que la conozco. ¿Eh? Sí, la conozco esta muchacha. Rosana Contreras. Rojas Contreras, sí, la conozco. Ya, oye, vamos a ver qué lo dice la Rosana, hermana de nuestro coleguita. Oye, vamos a ver qué lo dice. Hola, quisiera enviar un gran saludo de cumpleaños para mi tía Sonia Contreras. Que tenga una linda tarde familiar de parte de Rosana, que la quiere un montón. Besos y abrazos. Oye, le vamos a colocar la cortina, sí, como corresponde, ¿eh? La cortina de cumpleaños. Vamos a ver.

La señorita Rosana le envía un saludo de cumpleaños a su tía Sonia Contreras. Y dice ahí que tenga una linda tarde familiar de parte de Rosana, que la quiere un montón. Besos y abrazos. Ahí le pone la señorita Rosana a su tía Sonia Contreras. Así que ahí estaba ese saludito de cumpleaños que nuestra amiga Rosana le envía a su tía Sonia Contreras. Así que ahí está ese saludito de cumpleaños.

¡Ya! Ahí estaba ese saludito de cumpleaños. Así comenzamos lo que es nuestro programa a la hora del taco. Oye, recuerden que de 6 a 7, claro, de 6 y media, sí, de 6 y media. Estamos medio pillados con el cambio de horario, ¿eh? De 6 y media hasta las 7 y media. Los vamos con todo, ¿eh? con todo lo que es la música variada, todo el rock latino, el pop, el romántico y algo más. Así que vamos a estar con buena programación hasta eso de las 8 y media en este juernes, ¿eh? Juernes chico, chiquillo. Oye, y de 7 y media a 8 y media, los vamos con todo lo que es la música tropical, ¿eh? Tropical regional y tropical ranchera, para mover un poquito los piececitos ahí, para capear el frío de esta tarde. Sí, hoy acá en el Valle del Elqui les cuento que acá en el Valle del Elqui, sí, está nublado, hasta los cielos cubiertos con nieblina, así que hace frío, así que me imagino que ahí la conurbación, lo que es La Serena, está helado, sí, también está helado, así que hay que capear el frío con buena música. Bueno, vamos a dar comienzo a la música. Oye, no, antes de irlo a la música, le vamos a dar el WhatsApp, chiquillos, por si acaso quieren mandar su saludito, así como lo hizo nuestra amiga Rosana, que mandó un saludito de cumpleaños. Ustedes igual pueden mandar, ¿eh? Al más 569-61 a 60-50-47. ¿Eh? Ese es el WhatsApp de Radio Compañía y la hora del taco. Oye, saludar a todos los que están ahí en sintonía, a los que están algunos tomando oncecita, haciendo sobremesa. Ahí nosotros les acompañamos, los que van rumbo a su casa, ahí en el colectivo, en el Uber, en la micro, donde quiera que estén. Ahí nosotros les acompañamos con la buena música. Así que vamos a dar inicio de inmediato con este temita de Jorge González. Esta es para hacerte feliz acá en la hora del taco, ¿eh?

Ya estamos de regreso. Estamos de regreso, por supuesto, a través de tu radio compañía. Ahí estaba Jorge González. Esta es para hacerte feliz acá en lo que es la hora del taco. Hasta ahorita de la tarde, noche ya cuando son las 6 de la tarde con 43 minutitos en este miércoles. Miércoles 20 de mayo. Mañana son los 77 cañonazos. Así que ahí... Mañana, 21 de mayo, feriado. Así que vamos a hacer una fiesta hoy día, acá en lo que es la previa del fin de semana, muchachos. Oye, por acá lo escribe nuestro amigo. ¿Cómo está, amigo? ¿Cómo está René Huerta? Buenas tardes. ¿Qué los dice por acá? Vamos a ver qué los dice por acá nuestro amigo René Huerta. Hola DJ R, le encargo el temita nuevo, me dice, dedicado a mi señora hermosa Marcela Ramos Castillo. Oye, ya lo tenemos listo, en nuestro reproductor. Ayer lo estrenamos, ayer estrenamos este temita nuevo de los Master Ra, ok, Cumbia Ra Master, se llama el grupo Cumbia Rap Master OK. Eso es lo nuevo, el nuevo material que lo mandó nuestro amigo Cachito Producciones. Así que lo vamos a escuchar nuevamente hoy día, que se lo dedica a su señora Marcela Ramos Castillo. Así que los vamos a ir de inmediato con el temita de este muchacho. Le quedó filete el tema. Sí, le quedó bueno. Así que lo vamos a escuchar acá en la hora del taco.

Ya estamos de vuelta, por supuesto a través de tu radio compañía FM, la 107.5. Hoy ahí estaba lo nuevo que nos mandó nuestro amigo Cachito Producciones, nuestro amigo René Huerta, Cumbia Rap. Así que ahí estaba ese temita musical, lo nuevo que los mandó a nuestra estudio, a nuestra radio compañía FM, ¿eh? Así que ahí estaba ese temita que le dedicaba a su esposa Marcela Ramos Castillo, ¿eh? Uy, se hace cortito este horario, ya van a ser las 7 de la tarde, faltan 10 minutitos para las 7 de la tarde en este miércoles 20 de mayo. Vamos a colocarle todo el brillo hoy día en este viernes, llamémosle jueves chico. Así que vamos a estar con buena música hasta eso de las 8:30. Recuerden que de 6:30 a 7:30 viene toda la música variada. Toda la música variada, de todo el rock latino, el pop, el romántico, lo que quieran escuchar ustedes. Ahí lo escriben a nuestro WhatsApp, más 569-6160-5047, ¿eh? Y de 7:30 a 8:30 lo vamos con todo, con toda la música tropical, regional y tropical ranchera. Así que vamos a estar con buena música, en ese horario, Ya hoy alcanzamos a irlos con algún temita. Sí alcanzamos. Vamos a ver por acá. Ya, oye, lo vamos a ir con algo romántico. Ya después de la pausa vamos a volver de nuevamente con la última media hora de la música variada. Ya nos vamos entonces con Alex Ubago y este tema se llama Dame Tu Aire. Vamos a nuestro corte y estamos de regreso, así que no se separen de la sintonía.

Ya, oye, por acá lo escribe la señorita Marcela, que lo dice por acá, lo dice... DJR, quiero agradecerle a mi hombre, me encantó la canción, muy capo mi cachito animaciones. Y dígale que yo también lo amo, algo quiere, me está haciendo la pata. Ya. Ah, no entendí bien la última frase. Algo quiere, me está haciendo la pata, me dice ahí. Ya, ahí está ese saludito de... la señorita Marcela para su esposo René Huerta. Ahí le gustó el temita, dice que le encantó el temita musical. Ya, ya chiquillos, sigamos escuchando a Ale Subago. Vamos a nuestro corte y estamos de regreso, ¿eh?

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1: Exactamente las 18 horas con 55 minutos.
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Ya, ya estamos de vuelta, por supuesto, a través de tu radio, compañía FM, la 107.5, en este miércoles 20 de mayo, chiquilla, acompañándoles con buena música hasta eso de las 8:30. Recuerden que a las 7:30 hasta las 8:30 nos vamos con todo lo que es la música tropical, regional y tropical ranchera. Así que nos queda media hora de la música variada. Así que ya cuando son las 7:07:08. Oye, nuestro WhatsApp, chiquillos, ya está al aire. Está habilitado. Más 569-61-60-50-47. Ese es el WhatsApp regalón de la hora del taco. Muchachos, ¿cómo está el taco por ahí? Cuéntenmelo todo con el taco. ¿Cómo le va por ahí? Repórtense de dónde está el taco, Así que ahí un saludito para todos los conductores que andan ahí en su taxi, en el colectivo, en el Uber, en su auto particular, donde quiera que estén. Los que andan en bicicleta también, sí, también van con los audífonos ahí, escuchando la buena música de la hora del taco. Ya, chiquillos, oye, vamos a dar de inmediato comienzo con la música, porque el tiempo en radio es corto el tiempo en radio, se pasa súper rápido. Ya, los vamos entonces con la música. Nos vamos con este grupo mexicano, como es el grupo Maná. Vamos a escuchar De Pies a Cabeza, se llama el temita musical. Así que seguimos en la hora del taco.

Ya estamos de vuelta. Estamos de vuelta, por supuesto, a través de tu radio compañía FM en este miércoles 20 de mayo. Estamos haciendo la previa del Juernes. Bueno, ya cuando son las 7 de la tarde con 24 minutitos. Oye, nos vamos al WhatsApp. Hay otro saludito de cumpleaños acá, así que lo vamos a dar. Oye, pero lo vamos a hacer como corresponde, muchachos. Tenemos la cortina por acá. Por acá está. Acá está. Ya, entonces vamos a dar este saludito de cumpleaños. Ya, por acá dice: quisiera enviar un saludo muy especial para mi querida hermana Sonia Contreras, que hoy está de cumpleaños, que haya tenido un bello día y que la hayan regaloneado un montón. Que siga cumpliendo muchos años más de parte de su hermana Minda, la señora Minda. Un gran abrazo le pone ahí su hermana, a la señora Minda, que saluda a su hermana, Sonia Contreras, que hoy está de cumpleaños. Así que ahí también le damos de parte de acá de Radio Compañía FM, también le damos el saludito de cumpleaños a la señora Sonia Contreras. Bueno, es la tía de nuestro jefe Fernando, así que ahí les damos el saludito de cumpleaños a esta horita de la tarde ya, de la tarde noche ya.

0: Estamos de vuelta. Ahí estaba ese saludito para la señora Sonia Contreras, hermana de la señora Minda. La señora Minda es la mamá de nuestro jefe Fernando. Ya. Oye, seguimos con la programación ya cuando son las 7 de la tarde, ¿eh? 7 de la tarde con 26 minutitos, ¿eh? Oye, los vamos a ir acá a un audio que los llegó a nuestro estudio número 10. Nuestro amigo Rodrigo, sí, los RBL. Vamos a ver qué lo dicen nuestros muchachones por acá. Vamos a escuchar el audio, a ver. Me imagino que van en ruta los muchachos. Sí, van en ruta, parece. Vamos a ver.
1: ¿Cómo está, DJ Jerry? Buenas tardes. Como siempre, la cuadrilla aquí de los muchachos, el Víctor y el Luis, escuchando la hora del taco. ¿Puede ser un temita de V40, porfa?

¡Ya! Por ahí estaba el audio de nuestro amigo Rodrigo, que los pidió V40, ya. Lo vamos a buscar acá en nuestra carpeta.

Por acá tenemos algo de V40. Oye, ya lo estamos acercando. Ya vamos a ir con el último temita de lo que es la música variada. Y vamos a dar paso a todo lo que es la música tropical, regional y tropical ranchera. Así que vamos ahí a estar con buena música. Con buena música hasta eso de las 8:30 de la noche. Ya, nos vamos entonces con el último temita musical de este bloque de la música variada que los pidió ahí nuestro amigo Rodrigo, Luis Michea y Víctor, que van en ruta los muchachos. Así que vamos a escuchar a estos, a este grupo de música en inglés. Lo tenemos listo por acá, donde lo teníamos Tun Tun. Acá está. Ya, chiquillos, vamos con V40, digo. Y después de este temita musical, ya regresamos con lo que es la hora de la música tropical.

Ya estamos de vuelta, estamos de vuelta. Oye, teníamos a V40 para nuestros amigazos, para ahí, para Rodrigo y los RDL, ¿eh? Así que hay un caluroso saludo para nuestros amigazos, fieles auditores de lo que es la hora del taco, a esta horita de la tarde-noche ya, ¿eh? Así que ahí estaba ese temita musical para los muchachos, por supuesto, ¿eh? Ya, chiquillos, ya vamos a dar inicio a lo que es la horita de la música tropical, sí, tropical regional y tropical ranchera en este juerne, chiquillo. Ya, oye, ya cuando son las 7 de la tarde con 33 minutitos. Oye, saludar a todos los que están ahí en sintonía, por supuesto, a través del 107.5 y también a través de nuestra señal online, ¿eh? Nuestra señal online www.estabuenalaradio.cl. Lo pueden escuchar en todo lo que es la cuarta región, Chile y ya el mundo, ¿eh?

0: Ya, oye, saludar a todos nuestros amigos de ahí, de lo que es las compañías altas y bajas, a todas las poblaciones ahí, la Villa Lambert, Villa El Romero, el Toqui, el Olivar, por ahí tenemos auditores ahí en lo que es arriba, ahí en el brillador para la familia Acevedo, que siempre están conectados al 107.5, tu radio, compañía FM, ¿eh? También para nuestros amigos de la antena, tenemos auditores nuevos por ahí por la 17, así, me acuerdo que los bailables los mandaron un saludito ahí, ahí en lo que es la antena, la Florida, más arribita ahí lo escuchan en Seria, sí, la señora Pilar ahí en Seria, un poquito más arriba, Algarrobito, ahí Mini Marques Salinas, nuestros patrocinadores de Radio Compañía FM, así que un saludito para Mini Marques Salinas ahí en Algarrobito, ¿ah? ¿Eh? Ya, nos vamos a ir entonces con la buena música. Vamos a irnos con cumbias buenas, por supuesto. Cumbias buenas, de esas buenas, buenas, buenas. Para este jueves, chico, mañana. Mañana, feriado de los 77 cañonazos, ¿eh? Ya, nos vamos entonces con los parientes de Jimmy Navarro.
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Ya estamos de vuelta, por supuesto, a través de tu radio compañía FM, la 107.5, en este día miércoles 20 de mayo, chiquillos. Mañana, feriado de los 77 cañonazos, ¿eh? Oye, ahí teníamos los reales del Culebrón desde el puerto de Coquimbo Negro. Oye, ya cuando faltan 10 minutitos para las 8, ¿eh? Ya lo estamos acercando a nuestra pausa comercial. Oye, por acá nos llegó un WhatsApp. Vamos a ver qué nos dicen por acá. ¡Oh, nuestro amigo Eduardo Galleguillo! ¿Cómo está, amigazo? Muy buenas tardes. Oye, vamos a ver qué nos dice por acá nuestro amigo René. René, le voy a decir. Nuestro amigo Eduardo Galleguillo, ¿eh? ¿No está con el lobo solitario ahora? Parece que no, ¿eh? No. No está con el lobo solitario, anda solo el hombre. Oye, vamos a ver qué nos dice. Ah, hola amigo Jerry, buenas tardes. Está buena la hora del taco y la música excelente. Un temita de albacora con agüita, compadre. Lo dice ahí nuestro amigo Eduardo Galleguillo. ¿Eh? Ya le tenemos listo. Un temita de albacora. El otra vez lo pidió el mismo. Y se lo vamos a programar, yo sé que le gusta este tema. Yo sé que le gusta, bueno, que el grupo Albacora tienen cientos de canciones, pero le vamos a programar este temita a nuestro amigo Eduardo Galleguillo, ¿eh? Ya, nos vamos entonces. Nos vamos con el grupo Albacora, vamos a un corte comercial y estamos de regreso con la última media hora de la música tropical, regional y tropical ranchera a través de La Hora del Taco. Así que vamos a la música, a nuestro corte y estamos de vuelta. Así que no se separen de la sintonía.

Oye, nuestro jefe los pone por ahí. Mañana feriado, vístete de mexicano, me dice. Ah, no. Mañana descanso, po, Fernando, mañana descanso. Le toca descansar al jefe, le dice. ¿Eh? Ya. Ahí me llama, nomás me llama. ¿Y a qué hora ahí me conecta? Ahí sí, sí le voy a hacer. Le voy a hacer los mexicanos mañana, así que no hay problema. Me llama nomás y me manda el WhatsApp. ¿A qué hora me conecta? A las 2, sí. A las 2. Oye, yo que mañana iba a descansar, ¿eh?

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1: Exactamente las 19 horas con 55 minutos.
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